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3: Son las 6:05.
4: Y continuando con más, ahí viene Lupe Esparza, Bronco y Ricky Muñoz del grupo Intocable. Voy a tumbar la casita, túmbalo completa si quieres, ¿a poco no?

¿Y cómo dice? Son tus perfumes de mujer. Ah, el perfume, pero de la canción. Eso. Y en 89.9 FM, después de escuchar la original Banda de Limón, llega el terco con Pancho Barraza. ¿A poco no? La

0: El diablo, pero bueno, tenemos saludos de una
1: ¿Quién quiere
0: vez.
1: un tequila?
0: Caliente como el pan caliente de la tía.
2: Lobita, muy buenas tardes. Que parte de ti Andrés te manda un saludo y que tengas un bendecido día, que estés bien y me alegra escucharte por la radio y le mandas un saludo a Chechepita, a Rosy, a Iris, a Mareli, a Vicente, Enrique y a nos escuchan aquí en Rancho Nueva Villa y a Mari Niño que nos escuchan en Cristóbal Colón, municipio de Jiquipilas, y Dios y que nos bendiga y un saludo para ti, Lobita. Dios que nos bendiga, mucho gusto saludarte. Dios, bendiciones.
0: Gracias, ya para mis buenos amigos de Rancho Nueva Maravilla, muchas gracias. Es un gusto saludarles, gracias por su audio, gracias por sus cosas. A toda la gente bonita que está reportando con nosotros a nuestro WhatsApp 968-125-1919. Pero ¿qué canción quiere? ¿Qué canción quiere que le programamos? Tenemos programación variada. Claro, programación variada. Bueno, saludos también para mis amigos de la capilla de San Benito, que se ubica precisamente en el fraccionamiento del Paraíso y Las Brisas, frente al parquecito del Paraíso, para ser exactos, a todo el comité de la capilla de San Benito, allí precisamente, que están invitando para mañana a la misa a la 1 de la tarde. Mañana domingo será a la 1 de la tarde. Ok, bueno, tenemos saludos cordiales para todos los amigos que están aquí allá en lo que es Flores Magón. Ah, nos estarán acompañando en la Flores Magón también. Gracias. Gusto saludarles, por supuesto. ¿Cómo estás, Lobita? Saludos, gracias. Saludos. Gracias, gracias ahí para Veres. Saludos también para el profe Salán Atik. Un saludo muy especial al profe Salán Atik, por supuesto. Y saludando a todos los pumistas de corazón. ¡Pumas! ¡Pumas! ¡Eso! En este momento, para ser exactos, en el minuto 53, Pumas contra Atlas están en esta jornada 9, pues disputándoselo el todo por el todo. El minuto 53 van empatajas. Empatajos, 1-1, 1-1, Atlas contra los Pumas, 1-1 en ese momento. Y bueno, pues ahí está el minuto 53. Y posteriormente, hoy a las 7 de la noche con 10 minutos, Monterrey contra la Máquina del Cruz Azul, esperando y gane el mejor, por supuesto. También saludando a todos los amigos que se están tronando los dedos, a todos los amigos que están ahí haciendo las apuestas, lo que es Atlético San Luis de la Liga MX contra Necaxa en el minuto 62. Estos cuates ya van más para adelante que para atrás, porque San Luis ya lleva 2 a favor de, el 2-1 es a favor de San Luis en el minuto 63. Está en vivo este partido precisamente a través de 89.9 FM, te lo estamos comentando. ¿A poco no? ¡Claro! ¿A poco no, Colocho? ¡Vámonos al corte y ahorita venimos!
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1: 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Eso, 18 horas con 30 minutos. Y lo bailado con los de los ríos es un éxito, claro. Tire, tire, quick, quick, quick. Vámonos el corte con 8, ¿te parece? Lobita pasó una canción de Aferrado, muy buena rola. La que dice el juego se llama Paciencia. Saludos a la señora Rosario Durante, que nos escucha en Tehuacán. De ahí una canción de la Delgadina de Irma Serrano. ¡Oh, éxito! Ahora se corta volando, claro que sí, ahorita complacemos. Y tú que estás ahí, que me estás escuchando, porque sé que estás ahí, me estás escuchando. Pídanos tu rola, tus saludos, felicitaciones, comentarios. ¿A poco no? Claro. Ahí está nuestro WhatsApp 968-125-1919. Estoy contigo hasta las 7. Hasta las 7.
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1: Y ahora sí llegó Los Sebastianes y es un éxito, dijera la tía. Qué bonita canción, qué bonita letra, poco no. Continuando con la programación y claro, complaciendo para ti que estás ahí, para ti que nos andas escuchando. Y nos vamos de una vez caliente como el pan caliente de la tía. ¡Vamos!

0: ¡Yay! ¡Eso estuvo pues delgadina de la señora Irma Serrano, la chiapaneca! Esta versión de delgadina interpretada precisamente salió al mercado oficialmente en el año 1967. ¡Wow! No, la lobita no, ni pensado lo tenían a la loba. Yo nací en el 2000, me imagínatelo. Entonces, delgadina, era un amor que no lo dejaban tener sus padres.
1: Para que bailen.
0: Ya existía eso desde antes, ¿no? ¡Ah! No es cierto. A veces los papás, bueno, a veces los hijos dicen, ¿no? Con todo el respeto, dicen, es que no me dejan tener novio, es que me quieren quitar a mi novio. Ellos sabrán por qué. Escucha y tú analiza y tú tienes la respuesta, ¿no? Bueno, ahí está pues, en 1967. Así es. Míralo pues. Míralo, la delgadina. Éxitos musicales de doña Irma Serrano a través de 89.9 FM. Falleció en el 2023. Sí. Sí, así es. Pero bueno, a través de 89.9 FM seguimos con más. En el 2023 falleció a 89 años, a sus 89, y ni parecía, ¿no? Mi tía Irma Serrano, la edad que tenía, bien conservada, muy guapa ella. Así es, a los 89 falleció en Tuxtla Gutiérrez. Bueno, continuando con más, a través de 89.9, vámonos, seguimos. ¿Qué ganó? Empatados, Pumas contra Empatajas. Pumas contra Atlas. Minuto 75. Para que te la peines. Sigue. Pues está empatado, pues. 1-1. Sigue todavía el partido. Minuto 75. Van empatajas. Atlas contra Pumas. ¿Qué será de ellos? ¿Qué será de ti? Y el minuto 84 va 3-1 Necaxa contra San Luis. Están buenos los partidos de fin de semana de la jornada número 9. Están buenos. Hagan sus apuestas, pero. Y una vez, ¿quién dice uno? ¿Quién dice otro? ¿Quién va más? ¿Quién da menos? ¿Quién pide más? ¿Qué dice? ¿Qué dice? ¿Qué te pasa? ¿Qué te sucede? Aún el corte, por supuesto. ¿No? Sí, colocho, vamos a corte.
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7: ¿Y a poco no en Extremo seguimos contigo? Sí, sa. Dijera la tía, sa. Tabita, complácame con una canción de La Martina. Gracias, saludos desde Tuxtla, el señor Salinas, nos sintonizamos, muchas gracias. Allá en Tuxtla, la de 15 años tenía Martina cuando su amor me entregó. ¡Ay, Martino! Hay Martinas y hay Martinos. ¿Verdad? Bueno, ahorita lo voy a checar de una vez. Vamos a ir complaciendo, vamos a ir avanzando. Tenemos saludos, Colocho. Colocho. Sí, de una vez. Que ya casi nos vamos a ir. ¿Por qué fue? Porque ahí viene el León. Ahí viene el León. Ahí viene el León. Ahí viene el León. Ahí viene el León. Bueno, ahorita lo checamos de una vez. Allá para los amigos de Jiquipilas, ¿cómo estamos? Es sabadito rico.

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1: ¿Y a poco no? Muchas gracias, ya me voy despidiendo. Ya te vas, Polo, es que ya me voy, porque ahí viene ya León, ya viene con su pan, su café. Y a continuar con la programación, es sábado y de 7 a 9 estará contigo el León, y de 9 a 11, ahí viene hoy el señor Tejón, que ayer estuvo cumpliendo 30 años. Así es que un saludo muy especial a todos los y las compañeras de hoy. Yo me despido con esta canción de uno de los éxitos de Temerarios, uno de muchos. Y esto que dice... Mi vida eres tú. ¡Ay, loco! ¡Vámonos! ¿A poco no? A ti que nos acabas de sintonizar, muchas gracias. Yo soy su amiga La Loba. Nos escuchamos, Dios mediante, el día lunes.

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noches, familia, ¿cómo están? Qué gusto saludarles, las 7 con 4 minutos, yo soy León y de aquí hasta las 9 de la noche. Así que ya se pueden comunicar conmigo al 968-125-1919 o a la línea directa al 684-2341. Este es de Julio Álvarez, ¡lo tienes todo!

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2: La Auditoría Superior del Estado de Chiapas y la Auditoría Superior de la Federación han iniciado las auditorías al gasto federalizado correspondiente a la cuenta pública 2025. Y más allá de los términos técnicos, debería explicarse en qué se gastó el dinero que pertenece a los mexicanos y a los chiapanecos. Porque cada peso que llega a un ayuntamiento tiene un propósito. Está destinado a atender necesidades concretas: agua potable, drenaje, caminos, seguridad, infraestructura, servicios públicos y, en general, a mejorar las condiciones de vida de la población. La revisión de los recursos públicos no debería verse como una persecución política ni como un trámite burocrático. Es, en esencia, un mecanismo de rendición de cuentas. Ambos órganos tienen identificados los recursos transferidos a los municipios de Chiapas. Esto permite revisar no solo cuánto dinero recibió cada municipio, sino también si esos recursos fueron entregados correctamente y, sobre todo, si fueron aplicados conforme a la normatividad. Es importante mencionar que las sanciones a quien o quienes incumplan con estos mandatos están vertidas en la Constitución Política. Es momento de transparentar el gasto y rendir buenas cuentas. Hasta el siguiente comentario.
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0: 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No pierda la oportunidad de encontrar la solución a ese problema que aqueja tu vida. No la pierda. Porque aquí estamos para ti, para ayudarte. Lo hacemos siempre, siempre sin esperar nada a cambio. Y es por eso que te digo en cada programa, no creas ciegas. No creas ciegas. Primero hay que ser como Santo Tomás, ver y después creer. Búscanos, consúltanos, conócenos y entenderá que te hablamos con la verdad y que estamos aquí para ayudar. Ahora vamos con los primeros mensajes de este día. Agradecemos a la persona que nos envían su mensaje. Mensajes que hablan de trabajo, de dinero, de mala suerte. Y mensajes que hablan de decisiones mal tomadas. Y es por ello que tenemos esta sesión especial. Pregúntale al experto, donde atendemos tu mensaje y lo hacemos siempre con la intención de ayudarte.
1: El primer mensaje que puse en mi mano dice así, de esta manera: yo nací en el año 1964, un día 12 del mes de enero. El motivo de que le escribo, hermano, al programa es que quisiera que usted me ayudara. Yo le escribo porque estando yo trabajando en mi potrero, nosotros siempre talamos para limpiar media o una hectárea para sembrarla de jitomates que estoy produciendo. También nosotros nos dedicamos a lo que es el cultivo de la cebolla y del ajo. Yo le escribo, hermano, porque limpiando la tierra, destapamos una piedra y cuando quitamos la piedra, se veía como un hoyo, como algo que lo hicieron alguna persona para guardar algo. Mis hijos me dijeron que no siguiera cavando ahí porque puede ser algo malo que hayan enterrado y que esto se le pegue a mi familia. Yo le escribo el mensaje para que me digan y vea si es algo malo lo que destapamos ahí. Gracias, hermano, por su mensaje. Preste mucha atención que a usted tenemos a bien hablarle. Amigo, vemos claramente que usted está en algo positivo, en algo bueno. Lo que usted encontró en su tierra no es malo. El hoyo que usted encontró, que destapó, que quitó la piedra. Vemos claramente, hermano mío, que ahí lo que existe es un entierro de dinero. Se ve claramente que ahí hay oro enterrado. No es malo. Ahora, va a tener que hacernos una visita porque nosotros sabemos trabajar lo espiritual y estamos viendo que ahí hay un espíritu, una alma en pena. Trata de venir con nosotros, que nosotros por bendición de Dios sabemos desenterrar este tipo de entierro de oro. Consúltenos, tráiganos usted un kilo de tierra de ahí, de ese lugar donde usted presiente que hay algo, y tráigalo personalmente con nosotros, que aquí en la consulta nosotros le vamos a hablar. Amigo, gracias por su mensaje. Que Dios guarde y dirija su destino.

0: mensaje, el mensaje que posa en mi mano, viene marcado con el seudónimo El Carro de Compuesto. Dice este mensaje: yo escucho el programa todos los días. Yo vivo aquí donde usted está trabajando. Pero le escribo por un hermano mío que vive como a una hora de aquí, en la sierra. Nosotros nos dedicamos a cosechar agricultura, pero me comentan los primos que vienen del rancho para acá que mi hermano está muy mal y yo quisiera saber a qué se debe la enfermedad que tiene mi hermano. Me dicen mi primo que mi hermano ya no puede caminar, que él se siente muy mal de una pierna y que le da mucha diarrea y que también se marea y le da dolor de cabeza. Quisiera que usted me ayudara, maestro. Todos los días escucho su programa. Gracias, hermano, por tu mensaje. Presta atención que a usted tenemos a bien hablarle. Vemos que su hermano es más grande de edad que usted. Pero voy a hablarle sincero porque a pesar de que usted es más joven que él, veo que el amor de la familia lo ha movido a usted a una manera de preocuparse. Y eso es bueno. Cuando vemos que hay personas que se preocupan por las otras partes de la familia, nos da gusto al ver esta situación porque estas actuaciones que tú haces son mensajes productivos para ayudar a los demás. Veo claramente, hermano mío, que vamos a tener que echarle la mano a usted. Nosotros como curandero vamos a tener que poner nuestro conocimiento y ayudarlo a usted. Porque su hermano no está enfermo de una enfermedad buena. Su hermano está enfermo de una enfermedad mala. Vemos que los problemas que su hermano está pasando es por la segunda mujer con la que él está viviendo. Él está separado de la primera mujer de él, la madre de sus hijos. Vemos que ella también vive aquí donde nosotros estamos trabajando, al igual que tú, que me escribe el mensaje. Aquí vemos que tu hermano, el que está en el rancho, allá en el campo, se llevó una muchacha, pero vemos claramente que la muchacha no está con él por gusto, sino por interés. Vemos claramente que esta muchacha vive haciéndole trabajo de amarramiento a tu hermano. Este tipo de mujer que le dan bebedizo todos los días a su pareja para tenerlo con ella y que no se le zafe del lado, que no busque otra mujer. Porque esta segunda mujer que tiene tu hermano, vemos aquí que tiene miedo de que tu hermano regrese con su primera mujer. Por eso es que ella es la que lo está enfermando. Ella es la que le está dando de beber a tu hermano. Por eso te lo decimos así claro, porque vemos que va a ser difícil que tú le hagas ver a tu hermano que esta segunda mujer que él tiene es la que lo está enfermando. Si tú no lo puedes convencer, trae la foto, que nosotros aquí contigo te vamos a dar una preparación para que tú se la eche en algo que él se lo pueda tomar para que los trabajos que le está haciendo esta segunda mujer a tu hermano ya no le funcionen, para que se desbaraten. Cuando ella lo quiere embrujar, se desbarate lo que ella le quiere hacer con el trabajo que nosotros te vamos a dar para que lo riegue, que es más fuerte que lo que ella está haciendo. Nosotros la calmamos, nosotros hacemos que se le vaya del lado a tu hermano, que deje a tu hermano tranquilo. Trata de hacernos una consulta que te vamos a ayudar. Traen una fotografía del enfermo de tu hermano y aquí junto contigo te hacemos la consulta. Amigo, gracias por tu mensaje. Que Dios guarde, proteja, te dé suerte, vida y salud. Amigo mío.
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0: La diva de la banda, Jenny Rivera, es lo que acabamos de escuchar. Basta ya, perfecto. 5 minutos y las 9 de la noche. Ha llegado el momento de despedirme. Muchas gracias a todos ustedes por dejarme acompañarlos estas 2 horas de buena programación musical. Y Dios mediante, mañana regreso. Me toca abrir transmisión temprano, desde las 5 de la mañana. Así que si van a madrugar, pues mañana andaremos por aquí. ¿Sale? Muchas gracias, que tengan una linda y bendecida noche. Recuerden que si van manejando, con mucha precaución, utilicen el cinturón de seguridad, hagan caso a todos los señalamientos y por favor no se distraigan con el teléfono celular. ¿Sale? Que lleguen con bien a su destino. Si están en casita descansando, bendito Dios, a recargar energía para mañana enfrentar otro día más. Y si estamos trabajando, darle gracias a Dios también porque hay trabajo. Ya ven que la situación está harto difícil.
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0: Así que a darle con toda la actitud en este sábado ya por la noche. Chequemos la temperatura. Hasta el momento tenemos 26 grados, parcialmente nublado. Una sensación térmica de 26 y la mínima para esta noche será de 22 grados centígrados, ¿sale? Así está el pronóstico para el día de hoy. Y mañana, domingo, vamos a alcanzar los 34 grados centígrados. Así que tengan una linda y bendecida noche. Nos están pidiendo algo de Los Tucanes de Tijuana, esto que se llama Secuestro de Amor. Y con esto nos vamos a despedir. Saludos hasta Cuauhtémoc, que allá siempre nos sintonizan a través de nuestra señal XM 89.9. Bendecida noche. Hay que desearle, banda. Adiós.

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2: Extremo 89.9, ¿a poco no? Ya comenzamos con los grandes de la IN. Aquí a través de la frecuencia 89.9 Extremo Cintalapa, transmitiendo completamente en vivo desde carretera Panamericana, kilómetro 1006, Cintalapa de Figueroa, Chiapas. Yo soy El Tejón y me quedo contigo hasta las 11 de la noche con los grandes de la IN. Y ya tú sabes, aquí a través de la frecuencia 89.9 Extremo FM. Y bueno, vamos a ir comenzando con los grandes de la IN a través de esta frecuencia. Muy buenas noches a todos, comuníquense con nosotros al 968-684-2341 y 968-125-1919 vía mensajes. Tengo llamada telefónica. Extremo, buenas noches.
3: Dame, amigo, buenas noches.
4: Buenas noches.
3: Voy a regalarte una canción de Pan y Lu que se llama...
4: ¿Cómo se llama la rola?
3: No te pido flores, pero...
4: A ver, no te escuché bien. ¿Cómo se llama?
3: No te pido flores.
4: No te pido flores de Fanny Lu. ¿Saludos para alguien?
3: No, para Santa Cruz, el sitio que estamos.
4: Bueno, te la mando ahorita, ¿sale? Bueno, saluditos.
2: Gracias. No te pido flores de Fanny Lu. Eso es lo que me están pidiendo. A ver, Fanny Lu. No te pido... A ver. Vamos buscando esa rolita de una vez para ir complaciendo. Bueno, ahorita la buscamos, ¿eh? La buscamos y te la mandamos. Y a las 9 de la noche con 9 minutos, 9 con 9, nos vamos con algo. Bueno, tengo otra llamada, ¿eh? Tengo otra llamada. Extremo, buenas noches.
5: Hola, amigo Tejón, ¿cómo estás?
4: Buenas noches. Aquí andamos ya, al 100. Dime.
5: Una cancioncita por ahí, por favor, para Mr. Chilango.
4: A ver, Mr. Dime cuál quieres, Mr. Chilango.
5: Una de Linda Rosa, en la de Rogación del Guapanguero.
4: ¿Cómo se llama la rola? ¿Cómo se llama la rola?
5: Rogaciano el Guapanguero.
4: Rogaciano el Guapanguero. Bueno, déjame te la busco y te la mando.
5: Linda Rosa. Ay, hermano.
4: Hey.
5: Ay, gracias.
4: Va, yo te la mando. Te la mando. Sale, Mr. Chilango, cuídate.
5: Gracias.
2: Bueno, nos vamos a buscar esa rolita también. A ver, aquí está. Aquí la tenemos ya con Linda Rostag. Esa melodía que me está pidiendo ahí Mr. Chilango. Saludos, saludos a Mr. Chilango. Bueno, tengo pendiente ya tres rolitas para complacer. Me voy a ir a una pausa comercial. Regreso de voladita, ¿eh? Ya volvemos. Seguimos en los grandes de la IN.

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4: Extremo 89.9. Continuamos en los gigantes de la IN y esto se llama Lo Más Interesante. Es algo del Bebeto. 9 de la noche con 11 minutos. 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

0: Extremo 89.9. Lo más interesante y es del Bebeto. Y esto lo escuchas aquí en Extremo 89.9. Esto de Fanny Lu se llama No te pido flores. Seguimos en los grandes de la IN a través de Extremo 89.9. ¿A poco no?
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Extremo 89.9. No te pido flores. Escuchamos con Fanny Lu en este momento aquí en los grandes de la IN. Continuamos. A ver, por acá me dicen: hola, buena y bendecida noche, Tejón. Saludos, saluditos para usted. Por favor, me complace con la melodía de Grupo Firme y Uría. Ya no nos debemos nada. Gracias, bendiciones. Saludos a Fabi. Allá nos están escuchando en Jiquipilas, Chiapas. Hasta allá le mandamos el saludo. En un momento más te paso esa rolita que me estás pidiendo. Por acá me dicen: buenas noches, me pasas una canción, por favor, Tal Como Eres, con Jovenet Porfis. Bueno, te la mando también, te la mando. Saludos allá a Candita. A Candita y a su hermana Sandra, que nos están escuchando también allá en Jiquipilas, Chiapas. Hasta allá le mandamos el saludo. Oigan, comuníquese con nosotros. Nuestro teléfono en cabina para contacto directo es 968-684-2341. Mensajes por WhatsApp, por SMS al 968-125-1919. 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Vamos a hacer una pausa y ya volvemos. Estás en Extremo 89.9.

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4: Extremo 89.9, ¿a poco no? 9 de la noche con 22 minutos, ella es Linda Ronstadt. Esto se llama Rogaciano, el guapanguero. 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

0: Extremo 89.9, ¿a poco no? Escuchamos esta melodía con Linda Ronstadt. Esta rolita se llamó Rogaciano el Guapanguero, qué sobretodo Rogaciano. Oigan, por ahí me pidieron una canción de Grupo Firme y Yuridia. Y en estos tiempos de las redes sociales y en estos tiempos donde la inteligencia artificial está haciendo de las suyas, está engañando gente, está tomando, bueno, no es más bien dicho, no es la inteligencia, aunque sí hay inteligencias artificiales que han tomado control de ciertas plataformas. Incluso el día de hoy estaba leyendo una nota que Google reconoce que pues su IA hackeó dos empresas. Pues esto es algo preocupante dentro del mundo tecnológico, pero también como seres humanos debemos de analizar las situaciones, ¿no? También analizar lo que está pasando. Y en torno al derecho de autor, en torno a toda esta onda de las composiciones, donde cualquiera puede pedirle a una IA que le componga una canción para determinada persona, una canción de amor, una canción de tristeza o algo, lo que quieras. Pero no solo eso, también puedes pedirle a la misma IA que te cree la canción dedicada para alguien con la voz de determinado artista, con la voz de determinado artista. Y ese es el caso de la rolita que me pidieron hace un momento de Yuridia y Grupo Firme, la de Ya no nos debemos nada. Pues de acuerdo a la búsqueda que hice, la canción de Ya no nos debemos nada, atribuida a Grupo Firme y Yuridia en varias plataformas, es una creación generada por inteligencia artificial. No es un lanzamiento oficial de los artistas. Pues y los detalles sobre esta canción, pues el origen circula en plataformas como YouTube, y ahí sí la encontré, en YouTube sí está, pero en las plataformas de música como Spotify, pues ahí no hay nada, tampoco en la otra plataforma de otras plataformas de streaming, tampoco están. Está en redes sociales, a través de canales de música regional mexicana hechos con IA. Las voces, pues utiliza modelos de voz sintética que imitan el estilo de Edwin Cass, de Grupo Firme, y la cantante Yuridia. Y en realidad, pues ninguno de los dos artistas ha grabado o lanzado oficialmente un sencillo con ese título. Así que para la persona que me lo pidió por ahí, le pido pues que me pida otra, ¿no? Con gusto le vamos a ir complaciendo con otra melodía, ¿eh? Pero sí, esta rola no se las puedo poner porque viola los derechos de autor. Y pues las voces también tienen una cierta patente, ¿no? Entonces no podemos programarte esta rolita. Por ahí me pidieron algo de How Bennett, de Tal Como Eres. Esa tampoco la tengo por acá, ¿ven? Tampoco la tengo de ese lado, esa rolita. Pero vamos a buscar complacer con algo de lo que me vayan pidiendo. Una canción de La Arrolladora, dice por acá, la del ruido de tus zapatos. Esa con mucho gusto, con mucho gusto vamos a mandar el ruido de tus zapatos, o sea, el ruido de tus chanclitas, pie de gallo. Esa sí te la vamos a mandar, gracias a todos los que se andan reportando con nosotros. Y a las 9 de la noche con 28 minutos, faltan bastantito más de hora y media, para que nos vayamos. Así que tienes tiempo para pedirnos la rola que quieres escuchar, para mandar los saludos. Es La Arrolladora Banda Limón y eso se llama El Ruido de Tus Zapatos. 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

0: Grandes de la IN. Vamos, regresamos y no tardamos. 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
13: Extremo 89.9, ¿a poco no? 9 de la noche con 36 minutos en este momento. Por acá me piden saludar a Sandra Ivonne López Gutiérrez, que está cumpliendo años el día de hoy. Saludos de parte de su esposo Saúl y de toda su familia, la familia López Gutiérrez, por ahí lo mandan a saludar. Muchas felicidades, muchas felicidades. Sandra, de manteles largos el día de hoy. Por acá me dicen, quieren la canción de Los Tigres del Norte, ¿no? ¿Con qué derecho? Bueno, se la vamos a mandar a Fabi hasta Jiquipilas. A ver, ¿qué me piden por acá? También la canción de Llegando Llegaste. En una servilleta blanca yo te dibujaba, me dicen por acá. Bueno, ahorita te la buscamos, ¿eh? Ese es de Piero, ese es de Piero. Se lo voy a mandar un ratito más, esa melodía, ¿eh? Gracias por sintonizarnos, gracias por seguir en sintonía de Extremo 89.9. Ya estamos ya en el último segmento para cerrar transmisiones, pero yo te agradezco que nos sigas y te invito para que nos sintonices a través de internet desde nuestra app móvil. Descárgala en www.radionucleo.com. Vámonos con eso de Los Tigres del Norte. Y esta melodía se llama ¿Con qué derecho? Ellos son Los Tigres del Norte. Y esto lo escuchas a través de Extremo 89.9. ¿A poco no?
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0: Extremo 89.9. Escuchamos esto, se llamó ¿Con qué derecho? Ellos son los Tigres del Norte. Y nos vamos con más música. Esto es algo de Piero, se llama Checando. Llegaste. 21 minutos y las 10 de la noche.
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2: México, donde los sismos forman parte de los riesgos naturales que enfrenta la población, el segundo simulacro nacional 2026 representa una oportunidad que va más allá de cumplir con una convocatoria oficial. En el caso de Chiapas, la hipótesis de un sismo de magnitud 7.6 con epicentro en Tonalá obliga a tomar en serio la preparación y a reconocer que la prevención no debe comenzar cuando ocurre una tragedia. Y es que en nuestro país, la memoria no olvida. Basta con recordar aquel 19 de septiembre de 1985, cuando un terremoto de magnitud 8.1 estremeció a la Ciudad de México. De acuerdo con los registros del Centro Nacional de Prevención de Desastres, el balance fue de más de 30.000 personas heridas, alrededor de 150.000 damnificados, cerca de 30.000 viviendas destruidas y aproximadamente 6.000 personas fallecidas. Pero la historia volvería a repetirse en 2017, cuando un temblor de magnitud 7.1 con epicentro en Morelos afectó a la Ciudad de México, Puebla, Estado de México, Guerrero, Oaxaca y Tlaxcala. El balance oficial fue de 369 personas fallecidas. De ahí la importancia de un simulacro que permite detectar las fallas antes de que una emergencia real las convierta en consecuencias. Y recuerde, la prevención es una responsabilidad de todos. Hasta el siguiente comentario.
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0: Extremo 89.9, ¿a poco no? Oigan, vámonos con más música, ¿eh? Vámonos con más música por acá. Me pidieron la de Perfecta Tal Como Eres. Así se llama la rola de How Bennett. Perfecta Tal Como Eres se llama la rola, ¿eh? No es Tal Como Eres. Así no la consigo, ¿eh? Así no me la venden. Sí, no, pues como si me dijeran, voy a comprar manzanas y no me dicen si son manzanas verdes o rojas, ¿eh? Saludos a Candita, por ahí se anda reportando con nosotros. Saludos a nuestra amiga Josie, hasta Cuauhtémoc, municipio de Jiquipilas. Hasta allá le mandamos un saludo muy especial para ella y para toda su familia. Ya a las 9 de la noche, 9 de la noche con 50 minutos, 10 antes de las 10 minutos antes de las 10 de la noche. Y nos vamos a ir con esto de Joao, de Es Jao, ¿no? Es Jao. How Bennett. Y por acá me pidieron la del Muelle de San Blas con Maná, que también vamos a ir complaciendo. Es otra de las grandes de la IN. Esta de Perfecta Tal Como Eres, una rola contemporánea. No es de las grandes de la IN, porque los grandes de la IN son aquellas rolas, aquellas melodías que fueron éxito, que se tocaron desde hace muchos años acá en Extremo Cintalapa, lo que es la XHEIN, la Voz del Valle. Y se han venido tocando desde hace muchos años, ¿eh? Son aquellas rolas que han sido éxitos, que han pues marcado generaciones también, ¿eh? Pero bueno, vámonos con esto de How Bennett, se llama Perfecta Tal Como Eres. Continuamos en Extremo 89.9.
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0: Extremo 89.9. Jóvenes, se llamó Perfecta tal como eres. Así se llamó esa rolita que vamos a escuchar en este momento. Aquí a través de la frecuencia 89.9. Oigan, aquí nos vamos a ir con una rolita ahorita. Es una melodía de esa agrupación llamada Maná. La canción En el Muelle de San Blas, lanzada por ese grupo mexicano Maná el 23 de mayo de 1998 como parte de su álbum Sueños Líquidos, convirtiéndose en uno de los mayores éxitos internacionales. Pues la historia real de esta canción, pues tiene su origen allá por 1971, en el mes de octubre. Rebeca se encontraba en el puerto de San Blas, Nayarit, despidiéndose de su prometido, un pescador llamado Manuel, con quien estaba a pocos días de contraer matrimonio. Pues luego sobrevino una tragedia. Manuel zarpó en su embarcación a pescar. Poco después, una fuerte tormenta huracán azotó la costa, provocando el naufragio del barco. Su cuerpo nunca fue encontrado. La espera, pues, tardó muchos años, ¿eh? Destruida por el dolor, Rebeca perdió la razón y acudía todos los días al muelle de San Blas vestida de blanco, en ocasiones con su vestido de novia, ropa similar, esperando la llegada del barco de su amado. De ahí, los habitantes del pueblo la conocían cariñosamente o con dureza como la loca del muelle de San Blas. Años más tarde, el vocalista de Maná, Fer Olvera, la conoció o supo de su historia mientras visitaba el puerto, lo que lo inspiró a escribir la canción para honrar su lealtad y su dolor. Rebeca falleció años después, pero su memoria quedó inmortalizada e incluso cuentan con una estatua en su honor en el puerto, allá en el muelle de San Blas. Esto ocurrió realmente en Nayarit. Una gran historia de amor, una historia de espera de ese amor prometido. Amor que nunca más volvió. Hoy te presento esta melodía que se llama El Muelle de San Blas. Es Maná, Extremo 89.9. Seguimos en los grandes de la IN.
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3: Extremo 89.9. ¿A poco no? 10 de la noche con 5 minutos. Esto se llama Volcán. Él es José José, el príncipe de la canción. Extremo 89.9.
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4: Extremo 89.9. ¿A poco no? 10 de la noche con 12 minutos. Tenemos una temperatura de 22 grados. 22 grados acá en Cintalapa de Figueroa, Chiapas. Esto que suena es de la banda MS. Desde Mazatlán, Sinaloa. Esto se llama Me Olvido. 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

Extremo 89.9. ¿A poco no? Escuchamos esto que se llama Me Olvido, algo de la banda MS. Oye, dice por acá, puedes complacerme con la canción Actos de un Tonto con Conjunto Primavera. Bueno, yo sí te la mando, yo sí te la mando. Las 10 de la noche con 16 minutos, 10 con 16. Buscamos esto que se llama Actos de un Tonto.

0: debate, pero a veces el estudio debe enfocarse en ambas partes, ¿no? Para mejorar una relación creo que es de compromiso de ambas partes, ambos deben de marchar en la misma sintonía. Es claro de que en una relación hay diferentes gustos, ¿sí? Hay diferentes gustos en cuanto a cosas, en cuanto a situaciones, pero en lo que sí debe de haber una misma dirección es en el crecimiento como pareja, ¿eh? En el crecimiento como pareja hay que enfocarse ambos y caminar en la misma dirección. Y de ahí cada quien puede tener metas, metas personales que son respetables, las puede tener, ¿eh? En el ámbito profesional, en el ámbito laboral, incluso también en cuestiones de verte bien, ¿sí? Tu pareja mujer quizás quiera verse mejor, arreglarse más, hacerse las pestañas, X cosas, ¿no? Eso es en el ámbito personal de verse bien. Y quizás en el ámbito profesional quiera pues alcanzar una nueva carrera, terminar estudios en X cosa. Y en el ámbito laboral, un ascenso, el crecimiento, tener otro trabajo mejor, mejor pagado y todo eso, ¿no? Esas son cuestiones personales de cada uno de los integrantes de la pareja. Y de ahí vienen las cuestiones en donde ambos deben de buscar estar bien, ¿eh? Que es como las cuestiones de mejorar la casa, ¿sí? Incluso desde antes de tener hijos, ver cuántos hijos van a tener. Y el pocos hijos para darles muchos funciona ahí, ¿eh? Funciona ahí. La casa que quieres, el auto que quieres para ti como familia. Y si ya cada quien quiere tener un auto personal, pues también es válido, ¿eh? Pero aquí implica el crecimiento en pareja también. O sea, cuestiones que a ambos le competen, deben de buscar la empatía, de buscar estar ambos en esa misma sintonía y respetar al otro desde su perspectiva de crecimiento personal. Eso es muy importante, ¿eh? Muy importante en toda relación de pareja. Bueno, vamos a irnos con más música, vamos a escuchar esta melodía. Bueno, y todo viene a propósito de los actos de un tonto, ¿no? O de una tonta, que a veces dejamos ir a ciertas personas, nos alejamos de ciertas personas creyendo de que porque no piensan como nosotros, porque no están en esa sintonía, a veces no hay compatibilidad. Y a veces la compatibilidad debe estar en un sentido diferente, ¿eh? En el sentido de la vida en pareja. 10 de la noche con 18 minutos. Esto se llama Actos de un Tonto. Es Conjunto Primavera. Y seguimos en los grandes de la IN, aquí a través de Extremo 89.9. ¿A poco no?
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2: Lluvia, pisadas, raspones. Nuestro calzado resiste absolutamente todo. Sin embargo, lucirlo reluciente y bien cuidado no exige gastar de más. Si quieres elaborar tu propia crema para calzado, en La Tecnología Doméstica te enseñamos la receta.
3: Y hablando de cuidar tu economía, ¿sabías que la mejor forma de proteger tu patrimonio es garantizando que se cumpla tu voluntad? Hoy te decimos todo lo que necesitas saber sobre el testamento, qué personas intervienen, cómo organizar tu documentación y los mejores consejos para hacer este trámite sin complicaciones. Toma el control y regálate tranquilidad a ti y a quienes más quieres.
1: Revista del Consumidor.
2: En el día a día, merecemos usar productos de calidad que nos faciliten la vida. ¿Y sabes qué es lo mejor? Que muchas veces podemos crearlo con nuestras propias manos.
3: Por eso, haremos nuestra propia crema para calzado, que está validada por el Laboratorio Nacional de Protección al Consumidor. ¡Comencemos!
2: Para esta tecnología doméstica puedes adquirir los ingredientes en droguerías y tlapalerías. Los ingredientes que vamos a utilizar para hacer 750 mililitros son media cucharadita de colorante sintético negro, media taza de agua ras, 4 cucharadas de vaselina simple, 2 cucharadas de cera carnauba, 3 cucharadas de cera amarilla y 3 cucharadas de ácido esteárico.
3: También vamos a ocupar los siguientes utensilios: un cubrebocas, un par de guantes de látex, una taza medidora, un recipiente con capacidad de 500 mililitros, 2 abatelenguas, una cuchara sopera metálica, un tazón de vidrio con capacidad de 1 litro, una cacerola con capacidad de 2,5 litros, 2 trapos para manipular objetos calientes y un recipiente de plástico o metal con capacidad de 250 mililitros.
2: Ahora sí, pasamos a la magia de la preparación. Pero antes de ponernos creativos, recuerda que la seguridad es primero. Ajustémonos el cubrebocas y pongámonos los guantes de látex.
3: En un lugar con ventilación, empezaremos disolviendo el colorante en el aguarrás con un abatelenguas. Puedes pulverizar el colorante envolviéndolo en un papel y golpeándolo suavemente con un martillo.
2: Después agregamos la vaselina, la cera de carnauba y la cera amarilla en el tazón y la calentamos a baño maría.
3: Un gran consejo para que la cera se funda más rápido es cortar la cera en cubitos pequeños y mezclar constantemente hasta que se derritan por completo.
2: Una vez que la cera esté líquida, añadimos el ácido esteárico y continuamos moviendo hasta que se integre totalmente.
3: Ya que se hayan disuelto todos los componentes, con mucho cuidado, retiramos el tazón del baño María y vertemos nuestra mezcla de colorante con aguarrás e incorporamos todo mediante movimientos suaves. Por último, vaciamos nuestra crema para calzado en el recipiente de 250 mililitros.
2: Solo resta tener un poco de paciencia. Antes de cerrar el envase, dejamos enfriar a temperatura ambiente hasta que el producto se solidifique. ¡Y listo!
3: Lo mejor de esta tecnología doméstica es que tiene un año de caducidad y se prepara en 40 minutos aproximadamente.
2: No olvides mantener el recipiente bien cerrado para evitar que la crema se reseque. Además, es indispensable que el envase contenga una etiqueta visible que señale que debe mantenerse fuera del alcance de niñas y niños. Y, de ser posible, una leyenda de precaución por su contenido de solvente.
3: Guárdala en un lugar fresco, seco y oscuro. Y devuélvele la vida a tus zapatos. Anímate a preparar este producto en tu casa y etiquétanos en Instagram con el hashtag Tecnología Doméstica Profeco y arroba Revista del Consumidor MX.
2: No olvides que también puedes ver esta y más tecnologías domésticas en nuestro canal de YouTube, Profeco TV.
1: Revista del Consumidor.
2: Además de la tecnología doméstica, otra forma de cuidar nuestro dinero en el futuro es protegiendo nuestro patrimonio. De esta forma podemos garantizar que se cumpla nuestra voluntad. Estamos hablando del testamento, un documento legal en el que expresas cómo deseas distribuir tus bienes y quiénes lo recibirán tras tu fallecimiento.
3: Hacerlo puede traerte beneficios, entre ellos, evitar conflictos y disputas familiares, distribuir los bienes de manera sencilla, clara y legal, proteger el patrimonio destinado a tus hijas e hijos menores de edad o en etapa de estudios. Y sobre todo, brindar certeza y seguridad jurídica.
2: Al ocurrir el fallecimiento, las personas beneficiarias deben acudir con una notaria o un notario para iniciar el trámite.
3: ¡Ojo! Aunque recibir una herencia no genera el pago del impuesto sobre la renta, en el caso de bienes como casas o terrenos, sí deben preverse los gastos de escrituración, avalúo e impuestos locales de adjudicación, los cuales varían según la entidad federativa.
2: En el caso de las cuentas bancarias que no tengan beneficiarias o beneficiarios, los fondos formarán parte de la masa hereditaria.
3: Por lo tanto, quien pretenda disponer de ellos deberá acreditar su calidad de persona beneficiaria mediante el proceso que corresponda ante la institución financiera.
2: Pero, ¿quiénes intervienen en un testamento? Primero, está la persona testadora, quien expresa su voluntad ante una notaria o un notario respecto al destino que tendrán sus bienes y derechos.
3: Y por supuesto, también está involucrada la persona heredera, quien adquiere la totalidad o una parte de los bienes, derechos y obligaciones que integran a la herencia.
2: Por otra parte, la legataria o legatario, quien adquiere los bienes a título personal.
3: Además, hay que tomar en cuenta al albacea, quien se encargará de entregar los bienes a las personas beneficiarias.
2: No hay que olvidar que en algunos casos existe la tutora o tutor, es decir, la persona a quien se le encomienda el cuidado de la educación de las hijas o hijos menores de edad.
3: Y por último, la curadora o curador, quien vigilará que la persona tutora desempeñe bien su cargo.
2: Para poder iniciar formalmente el trámite, es necesario que acudas con una notaria o notario, con el objetivo de que explique los pasos a seguir y de la orientación necesaria.
3: Para ello, es importante que tengas en mente dos posibles situaciones. Si existe testamento, este deberá presentarse junto con el acta de defunción para confirmar su validez y formalizar la aceptación de la herencia.
2: Si no hay testamento, se deberá comprobar el parentesco mediante actas oficiales para determinar quiénes tienen derecho a heredar.
3: Por ello, es muy importante que ordenes tus documentos en formato físico o digital y que mantengas tu información actualizada.
2: Para esto, puedes organizar tu información en las siguientes categorías: identidad y datos personales, información laboral y seguridad social, cuentas, ahorros e inversiones, créditos y compromisos financieros, seguros y protección, bienes y patrimonio, servicios y gastos recurrentes, disposiciones patrimoniales y legales.
3: Hacer tu testamento es más fácil de lo que parece. Solo ten presentes estas sencillas recomendaciones.
2: Tómate tu tiempo. Analiza con calma el destino de tus bienes sin actuar bajo presión.
3: Busca orientación profesional. Acude a una notaría para resolver dudas o ubica una en el directorio del Colegio Nacional del Notariado Mexicano.
2: Mantén tu testamento actualizado. Puedes modificar tu testamento si cambian tus circunstancias familiares o personales.
3: Conserva la tranquilidad sobre tu patrimonio. Hacer tu testamento no significa perder la propiedad de tus bienes. Solo surte efecto tras el fallecimiento.
2: Consulta a la Condusef si necesitas saber si eres beneficiaria o beneficiario de cuentas bancarias o de inversión de una persona fallecida. Comunícate a la Condusef al 55 53 40 0999 o envía un correo a asesoria@conducef.gob.mx.
3: Recuerda que tomar el control de tu patrimonio es regalarte tranquilidad a ti y a quienes más quieres.
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14: Extremo 89.9. ¿A poco no? Por acá tengo una llamada telefónica. Vamos a ver quién anda por acá. Extremo, buenas noches. ¿No quieres salir al aire?
15: No.
14: Aguántame tantito, por favor, ¿eh? Aguántenme tantito, por favor. Las 10 de la noche con 36 minutos, ¿eh? 10:36. Nos vamos con música. Mientras atendemos llamada telefónica, ¿eh? Permítame tantito. Atiendo llamada telefónica. Me voy con esto. Ellos son los Bukis y esto se llama Acepto mi derrota. 24 minutos antes de las 11 de la noche, Extremo 89.9.
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1: Extremo 89.9. ¿A poco no? Escuchamos una rola de Edén Muñoz que se llamó Recuerdos en Común. Edén Muñoz y Alfredo Olivas. Ahí saludamos a Yamilet, que nos están escuchando allá en Jiquipila. Les vamos complaciendo con esto que se llama Quiero Saber de Ti. Ella es Xochitl. 10 de la noche, 48 minutos. Seguimos en los grandes de la IN a través de Extremo 89.9. ¿A poco no?

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6: Extremo 89.9. ¿A poco no? Ya estamos prácticamente en la recta final de ese espacio. Por aquí vamos a ir complaciendo con otra melodía más que nos pidieron, algo de Cristian Nodal. Ahí saludamos a Vale, que nos está escuchando allá en Pomposo, Castellanos. Gracias por las felicitaciones. Dice, muchas felicidades, creo que ayer fue tu cumpleaños, no sé si sea cierto. No, pues sí es cierto, Facebook no miente. Desafortunadamente ahí le metemos todos nuestros datos a Facebook y nos revela todo lo que pasa en torno a nosotros. Gracias, Vale, preciosa, te agradezco mucho, sí, fue un día maravilloso, el día de ayer. A ver, dice por acá, pues nada más, nuestro canal de La Corcholata Show es para participar en las encuestas que hacemos ahí para nutrir el programa, sí, y pues si alguna vez nuestros patrocinadores nos hacen algunas promociones, también se van a difundir por ese medio, Esa es la finalidad para estar presentes ahí en nuestro canal La Corcholata Show, ahí en WhatsApp, Así que atentos ahí para que nos sigan en nuestro canal oficial de La Corcholata Show en WhatsApp. 10 de la noche con 55 minutos, yo me voy con esto de Cristian Nodal. Esta melodía se llama Ya no somos ni seremos. Extremo 89.9.

0: Extremo 89.9, ¿a poco no? Ya no somos ni seremos, escuchamos en este momento a cargo de Cristian Nodal esta melodía que escuchamos aquí. Saludos para Alexer, por ahí nos están escuchando. Gracias Alexer por su comentario, muchas gracias. Por ahí vamos comentando por acá. La última rola que me pidieron en esta noche es esto. Es algo de Espinoza Paz, se llama Al Diablo Lo Nuestro. Y a las 10 de la noche con 59 minutos, Extremo 89.9, ¿a poco no? Y esto fue
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Al terminar nuestra jornada, queremos decirles gracias por estar con nosotros, gracias por acompañarnos. Y todos, como aquel servidor que ha cumplido con su tarea del día, vayamos a descansar. Demos gracias por el día que hemos terminado y abrámonos a la esperanza de que mañana será un día nuevo, porque pondremos también nuestra mejor actitud y nuestro mejor esfuerzo, con la confianza de que no estamos solos, de que Dios camina con nosotros. Que todos digamos gracias, Señor, por este día, gracias por acompañarnos y gracias porque lo hemos terminado. Bendícenos en nuestro descanso para que mañana tengamos en verdad un día nuevo en tu presencia. Que gracias porque lo que has hecho hoy es también bendición de Dios para las otras personas. Vamos a descansar porque el descanso es la paga de aquel que ha trabajado bien. Vayámonos pues a descansar con mucha paz y mucha alegría, porque aunque no somos perfectos, hemos hecho con el mejor corazón posible lo que nos tocaba hacer. Y que tengamos un sueño que ponemos con toda confianza en manos de Dios. Que la Virgen María, nuestra Madre, les cuide y les proteja. Muy buenas noches y muy buen descanso. Y gracias por seguir siempre con nosotros en este espacio. Que Dios les bendiga y que a todos nos dé un buen descanso. Así tendremos la alegría de seguir compartiendo mañana juntos el camino de nuestra historia. Feliz descanso.

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A todos ustedes, nuestros amigos y amigas, que son parte de nuestra familia, porque nos escuchan y comparten con nosotros nuestra historia, queremos decirles muy buen día. Que la luz y la paz de nuestro Padre Dios que nos da la vida, les acompañen a lo largo de este día. Queremos también decirles de todo corazón, gracias por ser parte de nuestra familia aquí en la radio. Y queremos invitarles a que este día todos lo estrenemos como si este día fuese un gran regalo. Qué maravilloso y qué gozo nos da el que seamos sabios y estrenemos cada día bajo la mirada de Dios. Y que los signos del estreno sean nuestra paz, nuestra alegría y nuestro gran corazón en todo lo que nos toque hacer en este día. Felicidades, y como signo de estrenar este día, que los obstáculos del camino no solo no nos detengan, sino que sean un reto para demostrar el gran corazón que tenemos. Muy buen día y que Dios sea su bendición. Que Dios les acompañe. Recuerden, no estamos solos, estrenemos este día. Un abrazo y felicidades porque estamos vivos. Y que Dios les bendiga en sus familias.

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3: Buenos días, familia. Qué gusto saludarles a través de nuestra señal de Extremo 89.9. 5 de la mañana con 4 minutos de este domingo 20 de septiembre. Yo soy el León y te acompaño hasta las 7 de la mañana. Ya te puedes comunicar conmigo al 968-125-1919 o a la línea directa al 68-423-41. Y comenzamos, sabroso. Una buena cumbia para despertar. Es el rayito colombiano. Al despertar, 5 de la mañana con 6 minutos, suele.
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0: mi banda el mexicano. Feliz, feliz. Hay que estar felices en este domingo. 5 de la mañana con 14 minutos, 968-125-1919. Este número de WhatsApp y de mensaje de texto normal. Recuerden la línea directa 684-2341-23 grados, prácticamente despejado. Y la temperatura máxima alcanzará los 34 grados en este domingo y habrá humedad. Vámonos con el Animal Watch. Dice por acá: buenos días, amigo León. Un saludo para usted y un saludo para la familia López Zacarías. Lo estamos escuchando en La Urbana Norte, una música de Leo Dan. Tú llegaste cuando menos te esperaba. Qué buena canción me acaban de pedir. Es el maestro Leo Dan. Una canción que hizo llorar a toda una generación y regresa en esta época donde tanto necesitamos de buenas canciones. Y si no, aquí está. El maestro Leo Dan, tú llegaste cuando menos te esperaba y te fuiste cuando más te quería.
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3: México registra un aumento importante de casos de sarampión desde enero de 2025. De acuerdo con la Secretaría de Salud, hasta el 17 de septiembre de 2026 se habían confirmado 19,557 casos y 47 defunciones. El último reporte indica que Jalisco concentra la mayor cantidad de casos acumulados con 7,574, seguido de Chihuahua con 4,602, Chiapas con 1,154 y la Ciudad de México con 1,083. En total, los 32 estados del país han reportado casos, distribuidos en 515 municipios, lo que muestra la extensión territorial que ha alcanzado el brote. Son los menores de un año los que se encuentran entre los grupos más afectados al presentar la tasa de incidencia más elevada, con 96.76 casos por cada 100,000 habitantes. Las defunciones se han registrado en 12 entidades, principalmente en Chihuahua, que concentra 21 decesos. Esta situación coloca a México como uno de los países que presenta un incremento de casos de sarampión en el continente americano, por lo que la Organización Panamericana de la Salud seguirá apoyando a las autoridades mexicanas mediante coordinación técnica en materia de vigilancia epidemiológica y atención de la salud infantil. Hasta el siguiente comentario.
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0: Es el charro de Huentitán, Jalisco. El señorón Vicente Fernández. Las llaves de mi alma. Acabamos de escuchar. 5:38. 5:38. Momento de recordarles nuestro número de contacto, que es el 968-125-1919. La línea directa 684-2341. All ends with the game. What keeps you playing? Excelente domingo, gracias por estar en sintonía con nosotros a través de 89.9. Tenemos llamada. Extremo, buenos días.
1: Buenos días, Leoncito.
0: Hola, ¿qué tal, Mari? ¿Cómo estás?
1: Aquí escuchándote temprano y vamos a darle duro a la lavada, que hay agua.
0: Ándale, hay que aprovechar.
1: Con la bala calzonada, a ver
0: si. Toda la calzonada, todas las hileras.
1: Pero no creo que se escuche porque como está nubladito, está sabroso.
0: Está sabrosón para estar empiernado durmiendo.
1: Para los que tienen, es como una colita mi almohada.
0: Ah, carapola, está lavando.
1: ¿Será que me puedes complacer con una canción, chulo?
0: Claro que sí, ¿cuál?
1: La de Sé que te amo, con Mariana Seano.
0: Ah, ok.
1: Grupo Pedregal.
0: Claro que sí.
1: Bueno, estoy escuchando.
0: Claro que sí, hoy te la pongo. Vale.
1: Vale, pues, chulo, que Dios te bendiga.
0: Gracias, igualmente, vale, un abrazo.
1: Vale, igualmente.
0: Adiós. Ahí está Mari Brindis, aprovechando tempranito a lavar la calzonada, como debe ser, para que al mediodía ya esté bien seca. Las 5:39, 968-125-1919, este número de WhatsApp y de mensaje de texto normal. La línea directa 684-2341. Oigan, saludos al Campeche Show. ¡Ánimo! ¡Hasta Tierra de Libertad! Que nos está pidiendo una canción de Amar y Vivir. El día de hoy está cumpliendo años su esposa. ¡Felicidades! Muy buen Campeche Show. Aguántame tantito y ahorita ponemos tu canción, ¿sale? Con todo gusto. Tenemos audio. Escuchemos. ¿Qué nos mandan a decir?
2: Muy buenos días, Melión.
0: Buenos días.
2: Una cancióncita, por favor, de Leo Dan. La niña está triste.
0: La niña
2: está triste. Gracias, muy amable.
0: ¿Qué quiere la niña? Ay, Dios, la garganta no me da. Bueno, ahí está esa petición musical. Claro que sí, pero antes tengo que ir a compromisos publicitarios. Y regresamos con más música aquí en 89.9. ¿A poco no? Muy buenos días. Yo soy León. ¡Excelente domingo!
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0: Muy buenos días, Melión. Una cancioncita, por favor, de Leo Dan. La niña está triste. Gracias, muy amable.
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0: Ahí escuchamos al gran maestro Leo Dan y saludos hasta Tierra y Libertad, el buen Campeche Show, que manda a felicitar a su esposa porque el día de hoy es su cumpleaños. Y nos pidió esta canción. Algo de Vicente Fernández, Amar y Vivir, lo escuchas aquí en 89.9.
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0: Saludos a la plebada de la granja Camry, que ya van a trabajar este domingo alegre, en especial para Yasmín, que la quiero mucho. Y una canción del Mil Amores de Pesado.
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Ahí escuchamos a Joan Sebastián, traficante de besos. Les recuerdo nuestros números de contacto, que es el 968-125-1919. La línea directa 684-2341, ¿sale? Saludos para mi esposa Josefina Caballero Trinidad, que vive en Zapata, municipio de Cintalapa.

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1: Buenos días, me puede pasar un saludo de parte de doña Eulalia y de sus primos a la señorita Valeria Ocaña Vázquez de Colonia Méndez, que cumple años.

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6: Hola, buenos días, porfa, ponme una canción de Juan Valentín. Te sigo amando, te escucho en la colonia Roberto Barrios. Mi buen Lester Núñez, aquí está.
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0: Y escuchamos a Brindis, esto que se llamó Pero Tú Te Vas. Las 6:29, seguimos transmitiendo totalmente en vivo desde Carretera Panamericana en el kilómetro 1006 de nuestro Valle de Cintalapa, Chiapas. En este domingo, domingo familiar, domingo rico, 20 de septiembre, 6:29, 23 grados, soleado. La sensación térmica es de 24 grados, el cielo estará principalmente despejado y la temperatura máxima alcanzará los 34 grados en un día húmedo. Qué gusto saludarles. Yo soy León y voy a estar media hora más con ustedes hasta las 7 de la mañana, ¿sale? Así que tenemos que irnos a identificación oficial y regresamos con más música aquí en 89.9. ¿A poco no? 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

0: Las 6:43. Esto es para bailar en este domingo sabroso y domingo familiar. Los clasiqueros. No te perteneces, suele.
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10 de la mañana con 7 minutos. Volcanes dormidos a cargo de Vicente Fernández. Es lo que acabamos de escuchar. Dice por acá, buenos días, Leoncito. Pásame una canción, por favor. Ojitos mentirosos, muy bien. Y dice, buenos días, León. Porfa, felicita a mi tía Julia María Velázquez Cruz. Que el día de hoy está cumpliendo años en la ranchería San Carlos de parte de su hermano Esteban. De su cuñada Araceli, de sus sobrinas del rancho El Santuario. Gracias y feliz domingo. Muy bien. Muchas felicidades ahí para su tía Julia María Velázquez Cruz, que está cumpliendo años el día de hoy en la ranchería San Carlos. 9 minutos y las 7 de la mañana. Está buenísimo para bailar en este domingo. Tropicalísimo Apache. Ojitos mentirosos, olé.

Es Tropicalísimo Apache, Ojitos Mentirosos. Lo que acabamos de escuchar aquí en 89.9, 6 de la mañana, con 54 minutos. Con 54, ok, ya nos estamos despidiendo de este espacio de 2 horas. Qué rápido se pasó, ¿no? No sin antes recordarles que nuestros números de contacto para todos los programas es el 968-125-1919 y la línea directa 684-2341.

0: Y eso es para todos los programas, ¿sale? Ahí está también. Te invito a nuestra página de Facebook, nuestra fanpage, que nos encuentras como Extremo Cintalapa. Checa todo lo que publicamos, los videos, puedes comentar, puedes compartir. Y por supuesto, darle like a la página, que no te toma ni dos segundos. Y vaya que nos beneficias harto, ¿sale? Hasta el momento, nuestro Valle de Cintalapa, Chiapas, 23 grados centígrados, mayormente soleado. Una sensación térmica de 25. El cielo estará principalmente despejado y la máxima para el día de hoy alcanzará los 34 grados centígrados y habrá humedad. Ok, dice por acá, nos mandaron un mensaje de audio. Pues vamos a darle. Vamos a escuchar qué nos mandan a decir.
1: Buenos días, Leoncito.
0: Buenos días.
1: Espero que te lo pases bien este domingo.
0: Muchas gracias.
1: ¿Será que me puedes mandar unos saludos?
0: Claro.
1: Para la colonia Emiliano Zapata, para la familia Arce Valencia, especialmente para la señora Julieta Valencia, Arce Valencia, perdón. De parte de doña Angelita del rancho Los Pocitos. Y un saludo para ti, Leoncito. Y una cancioncita, la de los ojazos negros, con Miguel y Miguel.
0: Miguel y Miguel es... Es esta canción, ¿no? Sonar de sus ojos negros, de Miguel y Miguel. Sale con esta, me despido. Gracias por dejarme acompañados estas dos horas de buena programación musical. Se quedan con Mr. Tejón y yo regreso a las 9 de la mañana, Dios mediante. Que tengan un lindo y excelente domingo. ¡Ay, que les sea leve, banda! Adiós.
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9: El caso de Lisbeth, la niña de 12 años cuyo cuerpo fue localizado en Tuxtla Gutiérrez, se suma a los 49 feminicidios de menores de edad registrados en la entidad desde 2018. Son 49 historias de niñas y adolescentes asesinadas con edades que van desde los primeros años de vida hasta los 17 años. De acuerdo con la Fiscalía General del Estado, la adolescencia concentra la mayor parte de los casos, pero el registro también muestra que la violencia feminicida al cansado a niñas que apenas comenzaban a vivir. Pero detrás de cada uno de estos casos hay una historia de violencia que no comienza ni termina con el asesinato. Está la desaparición, la búsqueda de las familias y las circunstancias que dejaron a niñas y adolescentes expuestas hasta llegar a un desenlace fatal. Para la activista Patricia Chandomí, esta situación de violencia tampoco puede enfrentarse únicamente desde el castigo. Considera que las penas de hasta 100 años de prisión no son suficientes porque una sentencia llega cuando la vida ya fue arrebatada. Prevenir la violencia implica que los programas no se queden en el papel y que las acciones de protección lleguen antes de que una niña o adolescente termine siendo víctima de feminicidio. Hasta el siguiente comentario.
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0: Extremo 89.9, a poco no, 7 de la mañana con 4 minutos, 7 con 4, acá en Citalapa de Figueroa, Chiapas, 24 grados en ese momento acá en Citalapa de Figueroa, Chiapas, eso es lo que tenemos. Ahí rozando entre los 23 y los 24 todavía, se va a poner calientito el día. Tendremos la máxima de 32, la mínima de 22 para Cintalapa de Figueroa, Chiapas. No se pronostican lluvias para el día de hoy, de acuerdo al pronóstico. Al pronóstico del Servicio Meteorológico Nacional, no se pronostica lluvia para hoy, Eso es lo que nos arroja acá, lo que nos envía el Servicio Meteorológico Nacional. Tenemos lo que es el pronóstico general extendido para toda la República Mexicana. Lluvias puntuales intensas en Oaxaca, Chiapas, Campeche y Yucatán. Nada más, pero para Cintalapa nada, nada de lluvia. Solo la región norte que será interactuando con algunas corrientes de aire frío, aire caliente, canales de baja presión, onda tropical número 40 y las vaguadas en niveles medios y altos de la atmósfera que estarán provocando algunas condiciones de lluvia para Chiapas, pero esta región no. Chiapas, en lo que es la costa, sí habrá lluvias, región norte también sí habrá lluvias, pero para la región metropolitana, pues no se pronostican lluvias. 7 de la mañana, metropolitana, ni valle, solo que 7 de la mañana con 5 minutos, 7 con 5, casi Tlapa de Figueroa, Chiapas. Yo soy el Tejón, me quedé contigo hasta las 9 de la mañana, así que gracias a todos los que nos andan sintonizando. Por ahí saludamos a tía Sarita, me dice: hola, buenos días. Felicítame a mi hijo Eduardo Guadalupe Pérez Toledo, que cumple años ahí de parte de doña Sarita. Gracias. Saludos doña Sarita, Buenos días, Tejoncito. Pásame la canción, por favor, el final de nuestra historia del Trono de México. Bueno, ahorita te la busco. Saludos para Tony Delgado Gutiérrez. Ella nos está escuchando allá en Sinaloa, municipio de Jiquipilas. Le mandamos un fuerte abrazo, un saludo especial.
1: La de que estoy escuchando aquí, creo que es de Libra. Por favor, quiero que me lo puedan pasar. Sale. Quiero esa canción que está pasando ahorita, la de que estoy escuchando aquí. Creo que es de Libra. Por favor, quiero que me lo puedan pasar. Sale.
0: Híjole, no sé cuál rol es, Tony, No sé cuál rol es la que andas escuchando por ahí. No entendí bien lo que me dijiste. Por ahí, si me lo vuelves a repetir, por favor, Hoy amanecí medio sordo. No, pero me sordo para escuchar lo que no me conviene, porque lo que me conviene con gusto lo escucho y harto bastante. 7 de la mañana con 7 minutos, 7 con 7 acá en Cintalapa de Figueroa, Chiapas. Vámonos con música. Me voy con algo de quién. Bueno, esto es de José Manuel Figueroa. Esa melodía que vamos a escuchar a continuación se llama Quiero. Quiero y necesito. 7 de la mañana con 7 minutos. Seguimos en Extremo 89.9. ¿A poco no?

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2: Extremo 89.9. ¿A poco no? Oiga, perfecto, perfecto, buenos días, buenos días. Llegué a Chiapas acá, ni tiempo me da, dice. Ah, bueno, ¿dónde andas, carnalito, ¿Dónde andas? Ay, saluditos para Mari, para Mayra. ¿Dónde andas, Mayra, Coméntame. Dice por acá, hola, buenos días, compláceme con la canción de Comprometedora de Nativo Show. Pásalo, por favor, va, yo te la mando, Saludos allá en la refaccionaria Chiapas, Allá en Jiquipilas, En Jiquipilas, Chiapas, nos están escuchando en la refaccionaria Chiapas. Saluditos a todo el personal que anda laborando por allá. 7 de la mañana con 12 minutos, 7 con 12, acá en Cintalapa de Figueroa, Chiapas. Nos vamos con música, vamos complaciendo, Feliz domingo para todos, feliz cumpleaños que anden celebrando, celebrando cumpleaños, Día de su Santo, o lo que estén celebrando. Les mando un fuerte abrazo, que se la pasen bonito, que se la pasen rico. Oigan, me voy con esto. Se llama Lápiz Labial, ellos son los Felinos. Vamos con buena música aquí a través de Extremo 89.9.
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Extremo 89.9, ¿a poco no? Seguimos en la frecuencia 89.9, 7 de la mañana con 15 minutos, 7 con 15, acá en Citalapa de Figueroa, Chiapas, y me voy con más música, me voy con eso. Se llama Amigos con Derecho y él es Espinoza Paz, 7 de la mañana con 16 minutos, Extremo 89.9.

Extremo 89.9, a poco, ¿no? 7 de la mañana con 8 minutos, 7 con 8, que es de la Pacífica Nueva Chiapas. A ver, por acá me pidieron comprometedora de Nativo Show. Vamos a mandar esa rolita, ¿eh? Vamos a mandar esa rolita. Gracias a todos los que nos andan escuchando. Donde quiera que se encuentren, ¿eh? Donde quiera que se encuentren. Por ahí les mandamos un saludo muy especial para Candita, para Mati y para Roberto Totó. Por ahí nos andan escuchando. Vamos complaciendo. Es un Nativo Show que se llama Comprometedora. 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
13: Extremo 89.9. ¿A poco no? Ya a las 7 de la mañana con 34 minutos. Faltan 26 antes de las 8 de la mañana. Oigan, feliz domingo, feliz domingo. Domingo 20 de septiembre del año 2026. ¿Qué celebramos hoy? Pues ahorita te lo digo, Un saludo para Mangali, la canción de Marco Antonio Solís, cuando te acuerdes de mí. Uy, uy, uy. Ya te olvidaron, carnal, Ya te olvidaron. Ya ni aunque le andes rogando, Ni aunque le ruegues. Bueno, ahorita te la mando la rola, Te mando la rola. Saluditos, Mangali. A ver, ¿qué me dice por acá? Saludos a Amadeo Vázquez. Hola, buenos días. Saludos para la familia Vázquez Cruz del Rancho Sacrosanto. Y si me puedes pasar la canción de Julián Álvarez, Llévala a la Luna. Oh, no, esa está padrísima, Sí, está padrísima. Si andabas enamorado, pues yo te recomiendo esa rolita, Lo que no pudiste hacer, ahí déjaselo que otro lo haga, Que otro lo haga si andabas ahí de... enamorando a alguien. Por acá nos vamos con más saludos. Ay, saludos, Acuario. Hey, buenos días, mi estimado Tejón. Aquí andamos en el TX 044, Acuario, a la escucha. de la buena programación. Buenos días, buenos éxitos, en este bonito domingo. Por ahí, si me puedes programar la canción Ese Loco Soy Yo con el Grupo Liberación. Saludos para mi tío Juan Antonio Núñez Obando, que nos escucha allá en el CECIT de Villamorelos. Claro que sí, saluditos hasta el CECIT de Villamorelos, a toda la raza de Villamorelos, Vistahermosa, Pomposo, Castellanos. Saludos a Tolán, allá en Rizo de Oro también. Allá en San Jacinto también nos escuchan, Hola, buenos días, me complace con la canción del Registro Civil. Pasa los saludos para Bonfil, gracias. Ajá, para cambiar ambiente. No, pues a tus órdenes, Gaby, a tus órdenes. Lo que tú digas, ¿sabes? Ahí te lo mando. 24 minutos antes de las 8 de la mañana, nos vamos con eso. Esta melodía se llama Cuando te acuerdes de mí. Él es Marco Antonio Solís. Y esto suena aquí mismo, en Extremo 89.9.

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9: Extremo 89.9, 7:42. Esto se llama Llévala a la Luna y es Julián Álvarez. 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

0: extremo, 89.9, llévala a la luna por mí, se llama la rola. No, bueno, se llama, nada más se llama llévala a la luna, ya por mí no. Hazlo todo tuyo, todo tuyo, matador. Dice por acá, Tejón, ¿cuál será la temperatura máxima de hoy? 32 grados, 32 grados la máxima, 22 la mínima. No hay pronóstico de lluvias para hoy. Solo la región costera de Chiapas y la región norte tienen pronóstico de lluvias para el día de hoy. Así que, Cintalapa, seguimos secos, seguimos secos. A ver, saluditos allá a Gaby, que nos están escuchando allá en Bonfil, municipio de Coita. Municipio de Ocosocuautla, porque si digo Coita, luego dicen que Coita no es municipio. Ay, ay, ay. Bueno, hola, buenos días, amigo Tejón. Saludos para la señora María Isabel Arce Valencia y a Pilar. A Pilar y a Zalia Arce Valencia, de la colonia Emiliano Zapata. La canción Nos Amaremos Siempre. Es Cuñón Sebastián y Marisela, ¿verdad? No sé si con ellos lo quieres, porque la rola no se llama Nos Amaremos Siempre. Creo que se llama Que No Te Asombre. Que No Te Asombre se llama esa rolita, la que dice Nos Amaremos Siempre, Siempre, Siempre. Hola, buenos días, buenos días. Pásame la canción, por favor, el final. Ya la pasamos, ¿no? Ya la pasamos del Trono de México. Oye, ¿me pasas otra canción, por favor? Abrázame muy fuerte con Juan Gabriel. Bueno, ya te la mando, te la mando. Aguántame tantito nada más, te la voy a mandar un ratito más. Faltan 14 minutos antes de las 8 de la mañana. Tú no te vayas, tú quédate con nosotros. Sabes que tú eres nuestro mero mero, nuestro consentido. Así que quédate en Extremo 89.9. Oiga, me voy con esto. Ah, no era esa, la voy a buscar, pero esa del registro civil, pero no así, la quiero sin marimba, por favor. Vámonos con esto de Joan Sebastián y Marisela, se llama Que No Te Asombre. Esto suena aquí en Extremo 89.9.
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1: Extremo 89.9. ¿A poco no? 8 minutos antes de las 8. Esto se llama Ese Loco Soy Yo. Es el grupo Liberación. 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

0: Extremo 89.9, ¿a poco no? Escuchamos eso del Grupo Liberación, se llama Ese Loco Soy Yo, 7 de la mañana con 57 minutos, 7.57, acá en Zitalapa de Figueroa, Chiapas, 24 grados, 23, 24 graditos ya en Zitalapa de Figueroa, Chiapas. Oigan, por acá tengo saludos, ¿eh? Saludos, ¿eh? El Guacamayo, ¿qué onda, Guacamayo? 1028, Guacamayo. ¿Qué tranza? ¿Qué tranza? ¿Andas chambeando o no? Hay saludos al Guacamayo, 1028, Guacamayo. Ese es su 1028, por ahí. Anda, es un chaborruco el Guacamayo, Me pidió por ahí la canción del Lobo Domesticado. Te la voy a mandar con Joan Sebastián, Guacamayo, Ya te la mando un ratito más. Hola, buenos días, Tejón. Mándame un saludo para los de la colonia Miguel Hidalgo, allá municipio de Jiquipilas. Para la familia Cruz Mendoza, Mendoza Solar, ahí de parte del fotógrafo José Domínguez de Arriaga, Chiapas, por favor. Amigo Tejón, gracias. Va, ya te la mandé, Ya te lo mandé. Por ahí le vamos a mandar una rolita para ellos, para mis amigos de Miguel Hidalgo, municipio de Jiquipilas. Oye, ¿me puede pasar un saludo para la familia Cruz Álvarez que nos escuchan en Villamorelos? Listo, listo. Saluditos ahí a toda la familia Cruz Álvarez. Domingo familiar, ¿a poco no? Mil bendiciones para ti, Tejón. Gracias, gracias. ¿Quién anda por ahí, ¿Quién anda por ahí? Ahí saludos a la terminación 7465. Por ahí nos están escuchando. Me voy con esto. Él es Juan Gabriel y esto se llama Abrázame Muy Fuerte. 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
6: Extremo 89.9. ¿A poco no? 4 minutos después de las 8. Se llama Lobo Domesticado. 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

0: Extra 89.9, a poco no, 7 minutos después de las 8 de la mañana. Por ahí saludos para Gaby, que nos está escuchando allá en Bonfil, municipio de Cozocoautlán. Saludos para nuestra amiga Alondra Medina por ahí. Saludos para mi esposa Laura Damián Caballero, de parte del profe José Manuel Álvarez, que vive en Lucio Cabañas, en Suchiapa. La música de Frío de Ausencia, ese es de Cali Galeano, Ahí saludos para mi esposa Josefina Caballero Trinidad, que vive en la colonia Emiliano Zapata de Cintalapa. Saludos, amigo Tejón, gracias. Yo te mando la rola en un ratito más, Me voy con esto que se llama El Registro Civil. Ahí saluditos para Gaby, que nos anda escuchando allá en Bonfil, Ahí está Gaby, para que no me ande reclamando. 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
1: Extremo 89.9. ¿A poco no? Nos vamos con eso de la Sonora Santanera y Frank, se llama Ojitos Mentirosos. 8 de la mañana con 12 minutos. 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

Extremo 89.9. ¿A poco no? Eso se llama Ojitos Mentirosos. En la Sonora Santander y Flans. Y continuamos con más en Extremo 89.9. Por acá me dicen, amigo, tengo buenos días. Ya andamos sintonizados de aquí en el Mototaxis. Porfa, la canción. A ver, ¿qué canción, La canción, porfa, de José María Napoleón. Nunca cambies, porfa. Y gracias, bendiciones, Tejón. Gracias, gracias. Saludos a Ian, buen Nelson. A bordo de su MTX, de su mototaxi, pues. Oye, quiero la canción de la cumbia del indio con los chicos del barrio. Pásalo, porfa. Excelente domingo, gracias. Saludos a Ian, la terminación 92-92-29. Saludos al buen Alberto. Gracias, Alberto, ya te la mando. 8 de la mañana, 14 minutos, 8 con 14, me voy con música, me voy con eso. Se llama Frío de Ausencia, es del señor Gali Galeano, Extremo 89.9.

0: Extremo 89.9, eso se llamó Frío de Ausencia, es el señor Gali Galeano. Gali Galeano en Extremo 89.9, por acá tengo mensajes, tengo saludos. Saluditos a la pequeña Lulú, a la señora María de Lourdes Ruiz, por ahí le mandamos un saludo muy especial. Donde quiera que nos ande escuchando, saluditos especiales para ella. Las 8 de la mañana con 19 minutos, 8 con 19, vámonos con música. Pero antes tengo nota de audio, aguántenme tantito las carnitas que me voy con nota de audio. Vamos a ver quién anda por acá, quién anda por acá en el mensajero.
1: Leoncito, buenos días. Quiero pedirte una cancioncita.
0: Ajá.
1: Al 2x1 con los Tigres del Norte.
0: Bueno.
1: Y un saludo para ti. Aquí te escuchamos. En el ranchito Los Positos.
0: Bueno, gracias, doña Angelita.
1: Que tengas buen domingo.
0: Bueno, ahí le mando al 2x1 en un ratito más. ¿Sale, doña Angelita? Feliz domingo también para usted. Saludos para allá, nuestra amiga Gloria Morales. Tejón, buenos días. Saludos para mi mamá, Gloria, de parte de su hijo Javier. Compláceme con la melodía. Hoy lo vi pasar de Rocío Dúrcal. Yo se la mando, Se la mando en un ratito más esa melodía. Gracias por estar en sintonía de Extremo 89.9. Oiga, nos vamos a ir con música, nos vamos a ir con algo del señor Nati, pero regresando de pausa, Me voy a pausa comercial, ya vuelvo. Seguimos en Extremo 89.9.
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0: Extremo 89.9. Nos vamos con eso de Nati. La excelencia se llama El Gordito que Barre. 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

0: 10.9, a poco, no, 8 de la mañana con 24 minutos, 8:24, acá en Cintalapa de Figueroa, Chiapas. Hola, buenos días, por acá, saludos a doña Martita, se anda reportando con nosotros, gracias, buenos días, a ver, ¿con qué nos vamos, Ya escuchamos al gordito que va a reventar. También escuchamos Frío de Ausencia. Por ahí nos pidieron al 2x1, ¿verdad? Al 2x1 con los Tigres del Norte. Hoy lo vi pasar. Hoy lo vi pasar con Rocío Dúrcal. Vamos a ir buscando esa rolita para ir complaciendo, Gracias a todos los que nos están sintonizando en cualquier lugar, en cualquier latitud, en cualquier rincón de ese planeta. Les mandamos un fuerte abrazo, un saludo súper especial desde Extremo Cintalapa. 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Tengo llamada telefónica, Extremo, buenos días.
1: Buenos días, Tejoncito.
0: Buenos días, doña Mari, ¿cómo andamos?
1: Aquí, lavando ropa, ya terminando de lavar.
0: Eso es todo,
1: Oye, corazón, ¿será que me puedes complacer con la canción Me meto en la mata de los parties?
0: ¿Cómo se llama la rola?
1: Me meto en la maca de los Carson.
0: Me meto en la maca.
1: Sí, porfa, aquí te estoy escuchando.
0: Bueno, se la mando ahorita, ¿sale?
1: Sí, ¿a poco no?
0: ¿A poco no? Ahí está, saludos a doña Mari. Mari Brindis, nos están escuchando allá por el barrio San Martín, 8 de la mañana con 25 minutos, 8:25. Seguimos con mucho más música aquí a través de Extremo 89.9. Esto se llama Al 2x1 y ellos son los Tigers, los Tigres del Norte. 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

0: Ahí escuchamos, esto fue al 1000 por 1, algo de los Tigres del Norte. Y nos vamos rápido con esto. Esta melodía de Rocío Dúrcal se llama Hoy lo vi pasar. 28 minutos después de las 8 de la mañana. 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
17: Extremo 89.9. ¿A poco no? Esto que escuchas se llama Nunca Cambies. Y es del señor José María Napoleón. Y lo escuchas en Extremo 89.9.
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Extremo 89.9, ¿a poco no? Nunca cambies. José María Napoleón en Extremo 89.9. Hoy que vamos con más música, nos vamos con eso que se llama La Cumbia del Indio. Ellos son los chicos del barrio. 21 minutos antes de las 9 de la mañana. Seguimos en Extremo 89.9, ¿a poco no?

0: fumar pipa de la paz, los chicos de bar.
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5: México registra un aumento importante de casos de sarampión desde enero de 2025. De acuerdo con la Secretaría de Salud, hasta el 17 de septiembre de 2026 se habían confirmado 19.557 casos y 47 defunciones. El último reporte indica que Jalisco concentra la mayor cantidad de casos acumulados con 7.574, seguido de Chihuahua con 4.602, Chiapas con 1.154 y la Ciudad de México con 1.083. En total, los 32 estados del país han reportado casos, distribuidos en 515 municipios, lo que muestra la extensión territorial que ha alcanzado el brote. Son los menores de un año los que se encuentran entre los grupos más afectados al presentar la tasa de incidencia más elevada, con 96.76 casos por cada 100.000 habitantes. Las defunciones se han registrado en 12 entidades, principalmente en Chihuahua, que concentra 21 decesos. Esta situación coloca a México como uno de los países que presenta un incremento de casos de sarampión en el continente americano, por lo que la Organización Panamericana de la Salud seguirá apoyando a las autoridades mexicanas mediante coordinación técnica en materia de vigilancia epidemiológica y atención de la salud infantil. Hasta el siguiente comentario.
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1: Extremo 89.9, ¿a poco no? Saludos a doña Celita Velázquez, a Susi, para Gaby, para Nicole, para María del Mar y para Uber, que nos están escuchando allá en la ranchería San Carlos. Saludos de parte de Angelita, desde el barrio de Guadalupe. Saludos para mi tía Marti, la 14 de febrero, para tía Panchi, que nos escucha allá por la granja Dos Valles, ahí de parte de Margarita. Ok, perfecto. Por acá me dicen, hola, buenos días, buenos días. Bendiciones, saludos para la banda de Cielo Abierto. Por favor, compárselo con la canción del mentado de Ariel Camacho. Va, yo se la mando, se las mando un ratito más. Saludos allá al compa Beli, allá mi compa Belisario Alvarado Natarén, a mi comadre Judith Carrillo Obando por aquel lado, a los ahijados por ahí también. Saludos a Santiago y a Ronaldo, ahí en el rancho Cielo Abierto. Dice, si te da tiempo, una canción de Junior Clan, porfa, la plebita, la pruebita. Bueno, ahorita te la mando, saludos a Sandra, allá en Jiquipilas, a Candita, que es Intalapa. Buenos días, me podría mandar un saludo para Jordilet Vázquez García, que se encuentra en Bonfil, municipio de Cosocuautla. La canción de la cama y mesa de Camilo, muchas gracias. Lindo día, amigo, gracias Camilo, gracias, saludos para ti también, Camilo. 8 de la mañana, 47 minutos, yo me voy con más música. Nos vamos con esto del señor Ariel Camacho. Es el ventado. Ariel Camacho y los plebes del rancho. 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

Extremo 89.9, ¿a poco no? 5 minutos faltan antes de las 9 de la mañana. Ya nos vamos, ¿eh? Ya nos estamos yendo de este segmento. Regresamos pasadito de las 11 de la mañana para complacerles con todos los éxitos de la Corcholata Show. Saludos para tía Marti, ahí en la 14 de febrero, para tía Panchi, en Dos Valles, ahí de parte de Margarita. Por ahí saludamos a la profe. A la profe Caro Guisa, gracias profe por sus palabras, gracias por comunicarse con nosotros, por estar en sintonía de Extremo 89.9. Hoy por ahí me pidió una rolita, pero déjame ver si la tengo por acá. Ahorita la mandamos, Me van a quedar algunas pendientes por acá. A ver, déjame ver. Bueno. No le encuentro la rolita, profe, pero se la quedo de ver, se la quedo de ver esa rolita que me estaba pidiendo. Me voy con esto, se llama Me Meso en la Maca, algo de los Carquis. Esto suena aquí en Extremo 89.9. Yo soy el Tejón, fue un placer acompañarte. Regreso, ya te lo dije, pasadito de las 11 de la mañana. Extremo 89.9.

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1: ¿Qué tal, familia? Muy buenos días, 9 de la mañana con 10 minutos. Acá estamos transmitiendo desde cabina en carretera panamericana, kilómetro 1006 de nuestro valle de Zitalapa, Chiapas. Yo soy el León y te acompaño hasta las 11 de la mañana. Y ya te puedes comunicar conmigo al 968-125-1919 y también a la línea directa al 68-423-41. A darle con toda la actitud, como debe de ser, ¿verdad? Así que también te invito a nuestra fanpage en Facebook. Nos encuentras como Extremo Zitalapa. Hasta el momento 26 grados, mayormente soleado. Y atención, porque la máxima alcanzará los 34 grados centígrados. ¡Pa' la mecha! Harto calor, pero eso no nos agüita. Al contrario, a darle con toda la actitud en este domingo familiar. Domingo sabroso. Domingo ya 20 de septiembre. Llega esta que es Tiesto y Karol G. Se llama Don't Be Shy y lo escuchas aquí en 89.9
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Es lo que acabamos de escuchar aquí en 89.9, 9 de la mañana con 13 minutos. Acá seguimos, muy bien. Tenemos saludos en el Animal Watch. Dice, ¿cómo se llama esa canción de Carol? La que está en ese momento se llama Don't Be Shy. Ahí te la mandé, Don't Be Shy, ¿sale? Hola, buenos días, da mucho gusto escuchar tu voz, compláceme con una melodía, resistiré. Resistiré México, que pases un bendecido día, muchacho, desde aquí, ok. Muy bien, las 9 de la mañana con 14 minutos, 9 con 14. Les recuerdo nuestros números de contacto, que es el 968-125-1919. Antes de irnos con música, ¿qué es lo primero que ven las mujeres de un hombre según la ciencia? Porque sí, familia, un estudio de las universidades de St Andrews y Durham en el Reino Unido reveló que el rostro masculino ocupa el primer lugar en el ranking de intereses femeninos. Las mujeres suelen sentirse atraídas por rostros bien definidos, de líneas angulosas y simétricas, características vinculadas con niveles altos de testosterona y un sistema inmune fuerte. Además, la presencia de barba y un cabello cuidado también suman puntos, ya que refuerzan la imagen de madurez y virilidad. ¿Sale? Chale, ya valimos. ¿Qué eso por qué? Pues no nos agüitemos, ¿no? Dice, por su parte, la Universidad de Amber High aportó un hallazgo similar. Los hombres con pómulos marcados y mandíbulas pronunciadas resaltan más atractivos para las mujeres, especialmente cuando mantienen una expresión seria. Esto según esta investigación de esta universidad, los hombres considerados más atractivos son aquellos que sonríen menos, un gesto que las mujeres asocian con confianza y determinación. Puras fallas, ¿no? Y uno que de todo se ríe, imagínense. El cuerpo también cuenta. Más allá del rostro, la complexión física juega un rol clave en la atracción inicial. Investigaciones coinciden en que las mujeres se fijan primero en la proporción entre hombros y cintura, ya que un torso en forma de V transmite fuerza y buena salud. De igual modo, este estudio de la Universidad de Cambridge descubrió que las piernas largas y la altura son rasgos especialmente valorados. El 50% de las mujeres prefiere salir con hombres más altos, asociando la estatura con protección y masculinidad. No, pues en ninguna categoría entro, me cae. Si bien los factores físicos pueden ser decisivos en un primer encuentro, la ciencia también advierte que el atractivo va mucho más allá de la apariencia. Un estudio publicado de tres categorías que intervienen en la elección de pareja: estética, personalidad y recursos. En el caso de las mujeres, la conexión emocional y la confianza suelen cobrar mayor importancia con el paso del tiempo, demostrando que la atracción inicial puede evolucionar hacia un vínculo más profundo y duradero. En definitiva, aunque los hombros anchos y la mandíbula definida pueden captar la atención en los primeros segundos, la ciencia confirma que el verdadero atractivo surge del equilibrio entre físico, carácter y compatibilidad emocional. La biología puede marcar el inicio, pero la afinidad humana escribe el resto de la historia. ¿Cómo ve? ¿Están de acuerdo en él? Es que, chale, ¿no? Uno que está regacho, pues no entra en ninguna categoría, ¿no? Y acá lo que nos dice la ciencia es que lo primero que se fijan las mujeres. Chale. Ok, vámonos con más música aquí en 89.9. Perfecto, algo que nos están solicitando de los señores de Motel. Y es que Motel tiene varias canciones y muy buenas. Y una de ellas es este guitarrazo. En este domingo queda precisamente la de Y te vas, de ese disco número 17. Y si no, escuchen la guitarra, qué buen efecto. Una canción muy chula.
aquí en 89.9.

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Yesterday es lo que acabamos de escuchar. 9 de la mañana con 28 minutos. 9 con 28, familia. ¿Cómo están? Qué gusto saludarles. Acá seguimos. Yo soy León y te acompaño hasta las 11 de la mañana. Una canción que nos acaban de pedir para este domingo, ¿no? Con toda la actitud, ¿a poco no? 968-125-1919, la línea directa 684-2341. Momento de...

0: 31 años.
1: Muchísimas felicidades. Le deseo muchas felicidades allá en la colonia Emiliano Zapata, que hoy estará de manteles largos de parte de su hermana, doña Silvita Hermosa Trinidad Rodríguez. Bendiciones. ¡Ya viva el cumpleañero! Buenos días, Leoncito. ¿Me pasas una canción, porfa? Perfecto. Algo de Daddy Yankee. Hola, ¿qué tal? ¿Me puedes poner una canción? La de Dreaming of You, de Selena Quintanilla. Oh. Hay que recordar que Selena también tiene temas en inglés, ¿eh? El Tex-Mex, por supuesto. Sabemos que se dedicaba a lo que es Tex-Mex. Y ahorita la ponemos. Muy buena canción, ¿eh? Tenemos llamada antes de irnos a identificación oficial.
2: Extremo, buenos días.
3: Buenos días, Leoncito.
2: Hola, ¿cómo estás?
3: Ya terminé de lavar, ya.
2: ¿Ya acabó?
3: Ya.
2: Eso.
3: ¿Para que me puedas complacer la de papacito de Karol G, por favor?
2: Ah, pensé que a mí me estabas diciendo.
3: Bueno, aparte que está en papacito. Qué bonita voz que tiene, Leoncito.
2: Pues lo único bonito, porque de ahí está uno regacho.
3: Si te conozco.
2: Por eso.
3: La vez pasada pasaste aquí por mi casa en mototaxi y ya no te pude hablar.
2: ¿A poco?
3: Sí.
2: Mira.
3: Sí. Ya no te pude hablar, te dije, pero ya no.
2: Ay,
3: ya
2: Dios.
3: No te alcancé. Sí, dale, pues, papacito.
2: Vale.
3: Papacito
2: de Karol G.
3: Sí, porfa.
2: Claro que sí, Mari.
3: Dale.
2: Órale, cuídate, Dios te bendiga.
1: Ahí está Mari Brinde. Ya acabo de lavar, pues sí, porque me llamó como a las 5:30 de la mañana, porque el día de hoy me tocó abrir transmisión, desde las 5 andamos por acá, y me habló tempranito, oye León, quiero la de Mariana Suane, para que lave sabroso la calzonada. Ahorita ya está secando, para rato ir al centro, qué óvole. Ok, 9 de la mañana con 30 minutos. Hola, buenos días, Leoncito. Con respecto a la pregunta... No, no hice pregunta, pero a ver, ¿qué dice? Yo veo primero si es moreno. Ah, ya. Y después sus pompas, piernas, brazos. Y que sean altos, pero gorditos. ¿Me puedes complacer con una canción casi perfecto de Ana Cirre, Bendecido Domingo? Ah, qué vale. Ah, ya, es respecto al tema, ¿no? Sobre qué es lo primero que ven las mujeres de un hombre según la ciencia. No, que decían que el rostro, que el físico, lo que dice la ciencia, lo que dice la ciencia, los hombros, que no sonrían tanto, según es lo que dice la ciencia, que eso es lo que la mujer más ve, ¿no? Que tengan una mandíbula definida, que tengan barba, que sean altos, que tengan los hombros anchos y la cintura en cuerpo de V, ¿no? Eso es el verdadero atractivo, según la ciencia. Para las mujeres. Ok, las 9 quedan 32, pero también estuviera bueno que ustedes opinaran. ¿Es cierto o no lo que dice la ciencia respecto a lo que ven atractivo las mujeres en nosotros los hombres? Vámonos a identificación oficial. Regreso con más. Yo soy León. ¡Bendecido Domingo!
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1: Nos estaban pidiendo la canción de Dreaming of You a cargo de Selena. Y por supuesto, si nunca habían escuchado a Selena Quintanilla cantar en inglés, pues aquí está esta que es muy bonita. Dreaming of You, Selena.

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4: Las 9:42. Esto es de Karol G. Se llama Papacito. Y lo escuchas aquí en 89.9.
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0: Papacito, es Karol G lo que acabamos de escuchar. Oigan, las 9:44. En un ratito vamos a hablar de por qué amando a otros, a otra persona, no somos capaces de dejar a nuestra pareja. ¿Les ha pasado? En un rato vamos a hablar de esto, porque antes nos vamos con Pancho Barraza. Que me maten las penas.
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0: Con 48, el Animal Watts. Tenemos audio, escuchemos qué nos mandan a decir.
1: Amiguito, ponme esa canción. Saludos de Tuxtla Gutiérrez, te escucho aquí por internet. Roger Cruz López, ponme esa canción que dice: Bandure, sutare tu guleire. No sé cómo se llama, pónmelo, porfa. Saludos de Tuxtla Gutiérrez.
0: ¡Qué huele! Buenas canciones están pidiendo, la verdad. Y lo chido es que en el género inglés también. Esa es la actitud. Nos hace falta un programa aquí en XM 89.9 de inglés. Siempre lo he dicho, allá en el corporativo. Buenos días, bendiciones, León, por favor. Saludos para mi camarada Laviri, que nos escuche en Santa Cecilia de parte de un buen amigo. Ok. Hilario. Ah, ya la regué. Ok. Atentos, porque vamos a hablar de por qué amando a otra persona no somos capaces de dejar a nuestra pareja. ¿Te ha pasado? Vamos a hablar. Buenos días, León. Pásame un saludo para la señora Rosario Durante, que nos escucha en la colonia Tehuacán. ¡Que le va a la Chiva!
2: ¡Guadalajara, Guadalajara!
0: ¡Arriba la Chiva!
2: ¡Guadalajara, Guadalajara!
0: No pudimos ganar, pero bien que se les pronunció a la América. ¿A poco no? Lástima que aflojaron las Chivas. La tenían y la dejaron ir. No importa. Hola, buenos días. ¿Me puedes pasar una canción? ¡Qué bonito! Soy Patty. Las 9:50, vámonos a compromisos publicitarios, regreso, porque sí, vamos a hablar. ¿Por qué cuando amas a alguien no eres capaz de dejar a tu pareja? ¡Chales!
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0: 9 minutos y las 10 de la mañana. Esa está buenísima. Para aquellos que desean expresar su enamoramiento hacia una amiga, eres la persona que ilumina mi día y mi vida entera. Porque sí, en alguna parte de nuestra vida, en un momento, tuvimos un amor secreto. Los Ángeles de Charlie, presentes aquí en 89.9, suele.
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0: Los Ángeles de Charlie, Amor Secreto. Ya vale. Porque llegaste cuando no buscaba amor y te fuiste cuando más te quería. ¡Ah! No se mató, hombre. Las 9:55. Siempre serás el amor de mi vida, pero llegaste en el momento equivocado. ¡Qué huele! Hola, buenos días, León. Saludos para Georgina Milindi, que ayer cumplió años. ¡Felicidades! Una rola, la del agua clara. Saludos hasta la colonia Laureles. Bendiciones, si me están escuchando. Buenos días, León. Siempre te veo en la calle, siempre andas riéndote, siempre andas contento. Qué gusto. Contagias tu actitud. Ah, claro. Uno es bien alivianado. ¿A poco no? Tenemos llamada.
1: El empujón, Extremo 89.9. Hoy no hay empujoncito, se me olvida. Buenos días.
2: ¿Cómo estamos, mi amigo? 89.9.
1: Bien, mi hermanito. ¿Y tú qué tal?
2: ¿Hasta cuándo? Agarra una frase.
1: A ver.
2: Dice un conocido amigo patrón que nunca hay que olvidarse de los amigos.
1: Jamás. Jamás.
2: Digo que no se acuerda de ese amigo borreguito.
1: ¿Qué pasó, mi buen borreguito? ¿Cómo de que no me voy a acordar? Si me acuerdo, presente a Mari. Presente a todos allá en Mérida. ¿Cómo no, mi buen borreguito? Qué gusto saludarte. ¿Cómo estás?
2: Bien, mi amigo, aquí la vez que llegué aquí entra mi mamá aquí en Cárdena, estaba así escuchando, le dije que le voy a marcar Leoncito, que platique cómo le ha ido.
1: Bien, gracias a Dios. Con toda la actitud, es domingo, y pues a pasarla sabroso, ¿a poco no?
2: Sí, igual yo ahorita que me tocó descanso, mi trabajo, porque también ahí todos los domingos trabajo también, y hasta hoy domingo me tocó descanso.
1: ¿A poco?
2: Yo me llevé a la madre que se vaya a distraer al pueblo.
1: Ay, mira, ahora no anda enojada.
2: No, ya dice ella, está bien, dice que tenga el derecho de otra.
1: ¡Ah! ¡Ah, bueno! ¡Ah, bueno!
2: Como dice este cabrazo, pues, dos mujeres es bueno y un camino.
1: ¡Ándale!
2: Como Johnny.
1: Dos mujeres y un camino. El Johnny, te falta tu trailer nada más, hermano. qué bueno que ya comprendió Mari cómo está la cosa, ¿no?
2: Sí, de verdad que sí, ahorita que ya llego tardecita del trabajo, primero estaba enojada, pues, pero me tienen que aprovechar la chamba también.
1: Claro, y luego, pues la otra muchacha te desgasta y llegas cansado a casa, que te atiendan bien, ¿no?
2: Dice, ya está bien, y le voy a dar chance a la otra que se mire también.
1: ¡Felicidades, Mari!
2: Se ríe, ¿no?
1: Ahorita se ríe, al rato bien bravo.
2: Ya va cambiando bastante, gracias a Dios.
1: Bendito
2: ya.
1: Dios.
2: Sí, ya va cambiando bastante.
1: ¿Para qué se fija en un hombre guapo? Esa es la consecuencia, ¿no? Ahí está. ¿Sí o no?
2: Sí, verdad, mi amigo, señorcito.
1: Ahí está. Orgullosa debe de estar que anda con alguien así como tú.
2: 20 añitos llevamos ya viviendo lo bueno y lo mal.
1: ¿A poco?
2: Sí.
1: Qué bien.
2: Ya uno para abajo y los hijos van para arriba. Gracias a Dios, ya el chamaco, yo andaría el muchacho, ya, aquí mi novia, cualquier ratito lo van a hacer después.
1: A la mecha, ¿no?
2: Sí, ya cualquier ratito me da un año para 18.
1: ¡Tazo! No, pues sí.
2: Sí.
1: Sí, qué rápido pasa el tiempo. Muy bien, mi hermano. ¿Alguna cancioncita, mi buen borreguito?
2: Te falta esa canción de las acostas, la Mari, para que esté contenta.
1: ¡Oh, Mari! O la de Mari es mi amor también.
2: Sí, de Leo Dan y de los acosos, y puede ser más ratito para que esté contenta.
1: Para que esté contenta, no esté brava. Saludos a Mari.
2: Sí, no, de verdad, un saludito para mi hijo John, Cari Elías.
1: Eso.
2: Mi cero Nay también, que no puede faltar más salud. Mi cero Chupita de la colonia Mérida también.
1: Eso.
2: Ya lo he también por allá, mi abuelita Lupi Santiago Gómez.
1: Eso, muy bien. Bien amarrado el saludo, como debe ser. Un
2: saludo ahí para el amigo Paco Rancho Mirador, por un bache famado también, que diario lo escucha también temprano, desde las 10. Ahí está Chupita para las 2.
1: Ay, qué buena onda.
2: Sí.
1: Muy bien, perfecto. Saludos para todos ellos. Y ahorita pongo tu canción, mi hermano.
2: mi librecito.
1: ¿Vale?
2: Dice que esta frase, dice que ahora tenés la mujer de la casa, no se cambia por la mujer de la calle, que sabiendo que la mujer de la calle está por el dinero y la mujer de la casa con lo poco que le dé uno y se conforma.
1: ¡Yo vale!
2: ¿Cómo pareció la frase del día de hoy?
1: Estuvo buena, ¿eh? Muy buena. Muy bien, mi buen borreguito, ¿eh? Buena frase. Muy bien.
2: Qué buena frase del día de hoy.
1: Claro, por supuesto, en este domingo amarra sabroso.
2: Y de verdad, yo le estoy haciendo cancioncita a la Mari porque aquí está contenta.
1: Eso. Así debe estar siempre.
2: Así es, ya va cambiando ya bastante, gracias a Dios. Ya.
1: Bendito Dios, qué bueno.
2: Y con ese gemela con su hermana, la que llama Chusita, dice, portaste bien, no te voy a echar miga.
1: Muy bien. Perfecto, hermano. Oye, me tengo que ir a identificación, mi hermanito, y ahorita pongo tu canción, ¿sale?
2: No, claro, amigo Leoncito, saludito ahí para Tejoncito y todos los que conducen en 89.9.
1: ¡Eso! Muchas gracias, mi hermano, Dios te bendiga.
2: Sí, ahí me lo saludó a este amigo Tejoncito y le diste la frase que le dije, que le gustó la frase.
1: Eso, claro que sí, yo le digo.
2: Ya está, mi amigo Leoncito.
1: Cuídate, mi hermano. Dios te bendiga, un abrazo.
2: Adiós.
1: Adiós. Ahí está el borreguito. Oigan, las 10 de la mañana en punto. Ya en el próximo corte, ¿no? Vamos a hablar sobre este. Ya lo perdí. Aquí. ¿Por qué amando a otra persona no somos capaces de dejar a nuestra pareja? Vamos a identificación, regreso con más.
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4: Las 10 de la mañana con 10 minutos, 10 con 10. Seguimos aquí en 89.9. Ok. Ah, ese fondo musical, ¿eh? Y queda doc, ¿eh? Con el tema, ¿qué vamos a hablar? ¿Por qué amando a otra persona no somos capaces de dejar a nuestra pareja? ¿Te ha pasado? ¿Te pasó? ¿Lo vas a pasar? Escuchemos, Carla. Y este tema quedó ad hoc, ¿eh? Outside de Ellie Goulding y Calvin Harris. Se los recomiendo, ¿eh? Muy bueno. Muy bien. El principal motivo por el que no somos capaces de dejar a nuestra pareja, aún teniendo a otra persona en el corazón, es el miedo a enfrentar la situación. Lo ideal sería que la persona a la que queremos sea con la que compartimos nuestro hogar. Sin embargo, no siempre es así. Muchas veces mantenemos un compromiso con alguien mientras nuestro corazón apunta hacia otra persona. ¿Por qué amando a otra persona no somos capaces de dejar a nuestra pareja? Quizás alguien despertó en ti muy bonitos sentimientos, pero al cabo del tiempo esa pasión fue menguando y otra persona es la que ahora hace latir tu corazón. Lo sensato sería afrontar el problema y decidir iniciar un nuevo rumbo, pero algo te detiene. Hoy te hablaremos de las causas por las que permanecemos al lado de alguien, aunque ya no la amemos con esa intensidad. Entenderás que no estás solo, no estás sola, y que aunque no lo creas, existen salidas para la situación, ¿sí? Ahora, ¿por qué no podemos dejar a nuestra pareja? Las causas para que no seamos capaces de dejar a nuestra pareja, aunque ya no la amemos, son muchas. Los principales motivos: el compromiso. Cuando decidimos tener una relación en pareja, adquirimos tácticamente el compromiso de estar a su lado para toda la vida. El temor a lastimar, porque más que dejamos de amar a nuestra pareja, preferimos sacrificarnos por miedo a lastimarle, sacrificando también nuestra propia felicidad. Miedo al futuro. La persona con la que tenemos una relación de pareja, independientemente de si la amamos o no, nos da una cierta sensación de estabilidad que tenemos, que tememos perder a cambio de lo que implicaría comenzar de cero con un nuevo romance. El entorno social, el qué dirá la familia, los amigos, pesa mucho en las decisiones que tomamos. Separarse por amar a otro no está bien visto en la sociedad, especialmente cuando la que ha dejado de querer a su pareja es la mujer. Los hijos, cuando hay hijos de por medio, es probable que optemos por sacrificarnos, no en todas las veces, aún amando a otro, con tal de que los niños crezcan en un hogar con el padre como cabeza. Esto nos impide enormemente avanzar en la ruptura de una relación de pareja. Ahora, hay consecuencias, claro. Dejando a un lado aquellos motivos por los que no somos capaces de dejar a nuestra pareja, a pesar de que estamos amando con todo el corazón y es nuestra vida a otra persona, debemos tomar en cuenta las consecuencias que esto puede traer. El ambiente hostil, la incomodidad que nos causa el hecho de no querer estar con alguien, puede traducirse en comportamiento agresivo hacia la pareja, provocando un ambiente hostil en el hogar que termina afectando nuestra felicidad y la de todos los miembros del hogar, incluyendo los hijos. Frustración. Por más que nos repitamos una y otra vez que lo correcto es permanecer al lado de la pareja, el hecho de que no podamos vivir con quien verdaderamente amamos nos lleva de frustración y enojo con nosotros mismos. Depresión. Los sentimientos son reprimidos por mucho tiempo, termina generando estados de ansiedad y tristeza constante y pueden afectar nuestra autoestima. Infidelidad. El temor a abandonar a nuestra pareja e iniciar la vida con una nueva persona hace que podamos tomar el peligro, ese peligroso camino de la infidelidad. Una situación que, de ser descubierta, nos hará muchos problemas que si hubiésemos planteado el asunto desde el principio. ¿Vale? Ahora, ¿qué hacer? Lo más sano es estar al lado de la persona que amas. Reflexiona lo fuerte que es ese sentimiento. Y si la persona por la que podrías dejar a tu pareja te corresponde con la misma intensidad, evalúa cuánto estás sacrificando para no lastimar a otros. Asegúrate también de que no se trata de un amor platónico y hay una posibilidad real de estar verdaderamente al 100% con esa persona. No pienses solo en la novedad y en el corto plazo. De esta manera, imagina cómo podría ser la vida con esa persona al cabo de los años. ¿Te imaginas pasar por el trauma de la ruptura para que dentro de unos años todo fuera igual con esa persona? Plantéale la situación a tu pareja actual. Explícale que esto no tiene nada que ver con su valor como persona, que los sentimientos pueden cambiar y que necesitas un tiempo de alejamiento para tomar una decisión definitiva. La sinceridad es una de las más profundas cualidades que podemos tener como pareja, aunque en ocasiones, aún amando a otra persona, creamos que no somos capaces de dejar a nuestra pareja. Los finales son necesarios. Cuando ya no eres feliz al lado de una persona, llegó la hora de terminar y avanzar hacia un nuevo rumbo. Supera las vicisitudes con madurez y seguridad. Y no solo en una relación, sino también en la vida en general. Eso es una madurez que pocas personas alcanzan. Pero sí, suele pasar. Cuando amas a otra persona, y si es recíproco, es lo más bello que puedes encontrar. Porque a veces, cuando dejas de amar a tu pareja y encuentras en otra esas cualidades que tú quisiste que fueran en tu pareja, por más, el enamoramiento surge. ¿A poco no? Ahí está. Es lo que dice la ciencia. ¿Sale? ¿Por qué amando a otra persona no somos capaces de dejar a nuestra pareja? Miedo, compromiso, miedo hacia ese futuro que no funcione, o los traumas que tiene tanto la otra persona como tú, no hace que funcione y eso da miedo. Y el entorno social, como ven, es lo que nos dice la ciencia. 10 de la mañana con 18 minutos, 10 con 18. Vámonos con más música aquí en 89.9. Esto que nos estaban pidiendo de Leo Dan, la de Mari. Mari es mi amor. Por supuesto, lo escuchamos aquí en 89.9.
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1: El caso de Lisbeth, la niña de 12 años cuyo cuerpo fue localizado en Tuxtla Gutiérrez, se suma a los 49 feminicidios de menores de edad registrados en la entidad desde 2018. Son 49 historias de niñas y adolescentes asesinadas con edades que van desde los primeros años de vida hasta los 17 años. De acuerdo con la Fiscalía General del Estado, la adolescencia concentra la mayor parte de los casos, pero el registro también muestra que la violencia feminicida alcanzado a niñas que apenas comenzaban a vivir. Pero detrás de cada uno de estos casos hay una historia de violencia que no comienza ni termina con el asesinato. Está la desaparición, la búsqueda de las familias y las circunstancias que dejaron a niñas y adolescentes expuestas hasta llegar a un desenlace fatal. Para la activista Patricia Chandomí, esta situación de violencia tampoco puede enfrentarse únicamente desde el castigo. Considera que las penas de hasta 100 años de prisión no son suficientes porque una sentencia llega cuando la vida ya fue arrebatada. Prevenir la violencia implica que los programas no se queden en el papel y que las acciones de protección lleguen antes de que una niña o adolescente termine siendo víctima de feminicidio. Hasta el siguiente comentario.
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0: El animal Watts. León, hermano, buenos días, bendiciones, soy el mapache. ¿Qué onda, mi hermano? ¿Cómo estás? Muy buenos días. Una canción, por favor, la de Blue Bayon, de Linda Rosal o Rondal, no sé bien. Gracias y excelente tema. Y ya se armó aquí, porque dice, buenos días, mira, no siempre es la mujer. Hay hombres que dejan a la mujer por otra mujer que ni saben cómo está el camino al rancho. Y ya después quieren regresar con la mujer y ella ya está con otro. Saludos y bendiciones. Ya se armó aquí con los comentarios respecto a lo que... al tema, ¿no? De que estuvimos hablando. ¿Por qué amando a otra persona no dejas a tu pareja? Buenos días, León. Sencillamente, porque a veces... esa mujer ya tiene hijos y solo queremos una aventura. No vamos a arriesgar nuestro matrimonio por algo que es inestable. Además, si a veces yo no aguanto a mis hijos, menos voy a aguantar a los de la otra vez. Okay. Buenos días, León. Mira, por cobardes. Porque bien fácil andan enamorando y luego no quieren algo serio. A mí me pasó un caso, León. No vayas a decir mi nombre. No te preocupes. A mí me pasó un caso, me anduvo cortejando mucho tiempo y cuando de verdad le di la oportunidad, él me decía que le iba a dejar y ya llevo 2 años igual y seguimos igual y no veo claro. Llegó el momento en que ya dejé de buscarlo, me alejé de él, pero sin embargo sí lo quise mucho y lo sigo queriendo. Me encantaría hacer una vida con él, pero él ya vi que no y jamás dejará a su esposa. Ok. Ahí está. 10 de la mañana con 28 minutos. Debería de estar el programa El Empujoncito también los domingos, ¿no? Para hacer las preguntas. Tenemos más tiempo que entre semana.
1: Extremo, buenos días.
2: Arriba.
1: ¡La Chiva!
2: Bien.
1: Se nos fue, mi hermano.
2: Oye, hermano, pero fuera de.

0: población en el mundo
1: rural. Sí.
0: Eso que...
1: Qué buen primer tiempo, canal.
0: Fíjate que eso es lo que yo digo. ¿Por qué cuando tenemos un marcador así, siempre tienen que echarse para atrás? Echándose para atrás, sabes que metiendo la una a la Chivas, ya que viene el segundo.
1: Sí. El América es así, ¿no? Pasó con Cruz Azul, lamentablemente nos pasó con Chivas ayer. Sabemos que el América nunca está muerto con un 2-0,
0: ¿eh? No, el América me da miedo hasta lo último, estaba yo casi de cabeza allá en la casa.
1: Sí, cuando tuvo chance, porque falló varias, ¿no, Chivas? Pero bueno.
0: Exacto, mi mano, no. Pero bueno.
1: No perdimos, que fue lo bueno.
0: No perdimos, eso es lo bueno. Arriba de los topes, Jesús.
1: ¡Tómela! Y si no chilla, no es huila.
0: Oye, hermanito.
1: ¿Qué pasó, bro?
0: Creo que se llama Linda Roldán, no sé cómo.
1: Es lo que iba a buscar ahorita, Linda.
0: En español es el agua azul, en inglés es Nueva Yum.
1: ¡Ah, qué ole! ¿Y cómo la quieres?
0: Es English, please.
1: ¡Qué
0: ole! ¡Yo!
1: You know, man.
0: No, speak is Spanish, por favor.
1: Okay.
0: Hermanito, hoy, mi hermano, está muy bueno eso, lo que estás hablando, ¿eh?
1: Ah, ¿qué opinas tú, mi hermano? Porque aquí ya se armó la rebambaramba.
0: Es que, mira, bueno, en mi punto de vista.
1: Okay.
0: Cuando una relación se vuelve monótona, eso es lo que viene pasando, tanto como de hombre y de mujer. Hay cuenta un hombre que trabaja todo el día, le carga, llegas a veces en la casa en la noche, y a veces hay un dos que pensan, ok, va. Ya después, en lo íntimo, pues, a veces uno quiere, ponte, lunes, miércoles, viernes, un ejemplo. No, un ejemplo, pues.
1: Ajá.
0: Y a veces como que te dicen, ay, no, es que nada, todos los días, nada, nada. Y como que se van perdiendo eso.
1: Y la pues, pasión.
0: Lamentablemente, cuando llega a pasar eso, pues dañas a terceras personas que vienen siendo los hijos.
1: Claro.
0: Y yo siempre he sido de los que, bueno, me subo ese coro, pues y dale, va, hasta el último.
1: Sí.
0: Pero pues yo siento más que cuando una relación se vuelve monótona, echa a perder todo.
1: Sí. Es correcto.
0: Ya, bueno, no digamos que el hombre es tan fiel, pero tampoco digamos que la mujer es tan buena onda ahorita ya.
1: Sí, la neta, ¿no? Algo que siempre se ha dicho es que la mujer sabe mentir muy bien.
0: Y agua, ¿cierto?
1: Sí, la verdad.
0: Ellas vieron
1: calladitos. Sí. Sí, la verdad que sí. Luego yo veo unas amigas que digo, ah, caray, esa no me la sabía, aprendo de ellas.
0: Sí, pero bueno, está muy bueno, muy interesante.
1: Está interesante.
0: Bueno. Hermanito, cuídate mucho.
1: Dios te bendiga, mi hermano.
0: Saludos ahí al bebé.
1: Muchas gracias. Gracias, mi hermanito.
0: Bendiciones, cuídate.
1: Gracias.
0: Oh.
1: Ahí está. Viva las Chivas, hombre. 10 de la mañana con 31. Nos vamos a identificación. Regreso con más.
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1: Las 10 con 35 minutos. Oigan, nos están pidiendo esta canción de Four No Blondes. Se llama What's Up y lo escuchas aquí en 89.9.
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0: mañana con 44 minutos. Ay, ay, ay. Ajá. Amigos, no, por favor, a cargo de Yuridia. 10 con 44. El Animal Watts. Dice por acá Leoncito, porfa. La de Yuridia está. Y tenemos audio. Escuchemos qué nos mandan a decir.
1: Por cierto, mi hermano, esa canción aparece en el cover de la película de Hombre en Llamas.
0: Ah, Hombre en Llamas.
1: La de Blue Bayou.
0: Sí, sí, sí, sí. Ya se me hacía conocida. Hombre en Llamas, excelente película que la grabaron en la Ciudad de México. Puro barrio, Iztapalapa, en la colonia Roma también. Y vaya actores que salen en esa película: Dakota Fanning, Denzel Washington, Jesús Ochoa, véanla. Marc Anthony también sale por ahí. Entonces, está muy buena esa película, la de Hombre en Llamas. Denzel Washington, que de verdad es uno de los actores en Hollywood que me gustan mucho sus películas, de Denzel Washington. Y tiene siempre mensajes muy padres él de la vida, ¿no? Chequen, sacó un libro muy bueno, se los recomiendo, de Denzel Washington, donde da muchos consejos de vida y todo eso. Buenísimo, Las 10 con 46 minutos. Buenos días, mi hermanito. Escuchando tu programación en la Flores Magón, Lupita y Mericio, ¿a poco no? Y arriba, la Chivas, mi buen Mericio. Qué buena canción de fondo tenemos, Hola, buenos días, qué gusto escucharte, Leoncito. Excelente programación, gracias, doña Angelita, ¿cómo está? De Perfumes Europeos. Hola, buenos días, ¿será que me puedes poner una canción de Karol G, la nueva que acabo de sacar? Porfa, te escucho aquí en Jiquipilas. Leoncito, pásame saludos para mi abuelita Rosario, tu eterna y fiel admiradora. Doña Chayito, ¿cómo estás? Saludos, preciosa.

0: canciones. 10 con 47 minutos. Hola, buenos días, Leoncito. La otra vez te vi en el centro, llevas bien platicador y bien buena onda saludando a todos. De hecho, a mí me saludaste y me dio muy buena impresión de que eres buena persona. Ah, qué buena onda, pero conocí así, pues acérquense, ¿no? A saludar, a hablarme. Pues, a veces ustedes nos conocen, pero nosotros no. Pero siempre tratamos de ser chéveres con todos, ¿no? Y siempre lo he dicho, hay que disfrutar cada momento, hay que disfrutar a cada persona, hay que vivir, porque el día de mañana pues no sabemos qué pueda pasar. Porque pasa, ¿no? De que, ay, voy a ir a visitarte, voy a ir a verte. No tengo tiempo, tengo mucho trabajo. Ay, es que he tenido mucho trabajo y ni tiempo me da. No, siempre hay tiempo. Una cosa es que no sea tu prioridad y otra cosa es que no le des tanta importancia porque para otros sí. Pero cuando muere la persona, lamentablemente, allá vamos. Hasta pedimos permiso, ¿no? Ahí dejamos todo. ¿Por qué no lo hiciste cuando vivía esa persona, cuando estaba ahí? ¿A poco no? Suele pasar, así que por eso hay que vivir y expresarnos, ¿no? Si queremos a alguien, pues decirlo, ¿no? No pasa nada. Las 10 con 48 minutos, muy bien. Saludos para Gabriel y Gretel Rodríguez que te escuchan en Jiquipilas. Vámonos con... Me están pidiendo esta canción de Bonito y aguántame con esa canción, mi buen mapache, aguántame para ponerla. Bonito, pero... Es que esa, a ver, Pati, ¿es de los mismos o de quién es? A ver. Así, ¿no? Ok, vámonos con esta canción que nos estaba solicitando Pati. Del disco Ven a mi mundo, los mismos. ¡Qué bonito! Las 10 con 49, buenos días.
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0: ¡Qué bonito! Los mismos 10 de la mañana con 52 minutos, 10 con 52. Nos estaban pidiendo esta canción, de una vez las vamos a poner porque nos está ganando el tiempo. Así que esta que es el soundtrack de Hombre en Llamas es Linda Ronstadt. Se llama Blue Bayou aquí en 89.9.
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56 minutos, Blue Bayou, Linda Rosans, es lo que acabamos de escuchar aquí en 89.9. Ok, y por supuesto, están pidiendo las mañanitas, con todo gusto. Tenemos audio, pero antes, las...

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1: Exacto. Qué buena canción esa. ¿A poco no? Para que vean. Aquí rescatamos los clásicos. Buenos días, Leoncito. Porfa, felicita a mi hijo Eduardo Guadalupe Pérez Toledo, que hoy está cumpliendo años de parte de Doña Sarita. ¡Que te cantamos a ti!
2: Que tu fiesta sea bonita y la pases muy feliz
1: con el Rudo de León.

Me despido, que tengan un excelente domingo, Dios les bendiga. Hoy es un gran día, todo depende de tu actitud. Así que a darle, mañana Dios mediante andaremos por acá en el empujoncito. Y me despido con esto, ya que andamos con clásicos, porque aquí rescatamos sus clásicos también en inglés. Este es de Roy Orbison, Pretty Woman, para todas las mujeres hermosas que nos escuchan aquí en 89.9. Hay que les sea leve banda. Adiós.

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0: 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Estamos iniciando ya la Corcholata Show, música de cantina. Escuchamos La Cama de Piedra con la banda El Recodón, la mamá de todas las bandas, ¿eh? Oigan, tengo un mensaje ya en ese momento. Por acá me dice: hola, buenos días, disculpen, ¿me podría felicitar al joven Milagros, a la joven Milagros Camacho Velázquez, de parte de su suegra Rosy y de su suegro Rudiel, que cumpla muchos años más y que le deseamos lo mejor? Y para todos aquellos que los escuchan en la colonia Ampliación La Paz, acá en Cintalapa. Oigan, ¿por dónde queda Ampliación La Paz, eh? Me han mandado muchos mensajes de por ahí, pero no sé por dónde queda, eh. Bueno, vámonos con nota de audio. Por acá me dice:
1: muy buenos días, hermanos, ¿cómo amanecieron?
0: Todo chido.
1: Feliz este día, que estén contentos, gracias a Dios por este día, hermanos. Ya que pasó el 15, 16 de septiembre, bonito y contento, hermano. Pero hoy te quiero pedir un favor. El que esté en cabina, sea la loba o lo que sea, viejo, no, de donde esté, hermano. Y yo quiero pedirte un favor, que esté una canción, hermano, para mi compa, aquí, mi compadre, Pavo, el pegajoso de aquí de Quintana. No,
0: para una mujer.
1: Hoy es su diablo, hoy en este día, hermano. Pero para él quiero que le pongas una música, hermano, por favor, ¿no?
2: Estamos escuchando.
1: Sí, por favor, ahí. Estamos escuchando toda la radio, hermano, toda la radio ahí. Contento, aquí estamos haciendo picta, hermano, si quiere venir para acá,
0: Bueno, te voy a dejar el programa, feliz, que lo mandes este día.
1: Por ahí una canción, hermano. La reunión, si tiene, lo tiene de norte, por favor. Bueno, hermano, y se lo dedico ahí a mi compa, el cumpleañero. Muchas gracias y Dios los bendiga.
0: Mira, no se vayan a andar juntando mucho ahí con la reunión. Nos rejuntamos con el compadre. No, pues si quieres ya te dejo el micrófono, para que conduzcas tú, amigo. Qué nota de audio, 455 minutos hablando, ya casi todos los espacios de la Corcholata. Bueno, yo me voy a pausa y regreso porque aquí mi compa se acabó todo el tiempo que he tenido para hablar, ya regreso.
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2: Extremo 89.9. ¿A poco no? Ya estamos en la Corcholata Show, música de cantina. Y nos vamos con eso de los Tigres del Norte. Se llama La Reunión. Allá saludos para los compas de Quintana. Nada más no se me anden agarrando de las manos. 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

0: Extremo 89.9. ¿A poco no escuchamos la reunión a cargo de los Tigers, de los Tigres del Norte? 11 de la mañana con 16 minutos, 11 con 16. Por acá me dicen: hola, buenos días. Pueden felicitarme a la joven Milagros Camacho Velázquez de parte de su cuñada Ivette, Ivonne y Rudiel, que cumpla muchos años más y que le deseamos lo mejor. Y las mañanitas, por favor, si lo puede pasar. Y para todos aquí que los escuchamos en la colonia Ampliación La Paz. Y que no se les vaya a quemar el mole. No, pues sí, ¿verdad? Pues sí, sí, ahí que comemos. Extremo, buenos días.
1: Buenos días, Tejón.
0: Buenos días. Buenos días. ¿Con quién tengo el gusto?
1: Con doña Magda.
0: ¿Qué pasó, doña Magda? ¿Cómo andamos?
1: Ah, para empezar, te quería felicitar porque ese día me estuve llamando para felicitarte de este cumpleaños y ninguno me contestó de los locutores.
0: Bueno, muchas gracias, doña Magda, muchas gracias.
1: Sí, te quería felicitar y que cumplieras muchos años más y que Diosito y la Virgen te cuide, bueno, a tu y a tu familia, donde quiera que estén.
0: Hecho. Muchas gracias, doña Magda.
1: Un abrazo desde aquí.
0: Gracias, gracias, gracias, doña Magda.
1: Y ahí saludos ahí con mi esposo Jesús, Artemio, Rafa, Karina, mi nuera. Uh-huh. Y una canción bonita ahí que te caiga en el corazón a ti y a mí.
0: Bueno, ahorita
1: a todos los que los escuchan.
0: Va, yo le mando algo, doña Magda.
1: Dale, papi, Dios te bendiga.
0: Dale, Dios, cuídese mucho.
1: Adiós.
0: Vientos, vientos, saludos a doña Magda, allá por la ranchería Tuxlita, por ahí nos están escuchando. Ay, saludos para Pati. Me dice: hola, buenos días. Pásame la canción de Mi Última Caravana. Claro que sí. ¿Me puede pasar la canción de Sueño de Amor de Intocable? Ok, ya te la mando, Hola, buenos días. ¿Podría mandar una canción de Paz en ese amor con Ana Gabriel? Y si me podría mandar un saludo para la familia Gutiérrez Morales. Lo escuchamos en la. En el Mirador de Jiquipilas, dice. Ok, la copia del Mirador. ¿Cómo está eso? Ahí en el Mirador de Jiquipilas. A ver, tengo nota de audio. Vamos a ver quién anda por acá, ¿Quién anda por acá?
2: No sufras madre de Héctor Moctamayor.
0: Vaya, te la mando, carnalito. Saludos, Ángel. No sufras madre de Héctor. Bueno, tengo llamada telefónica. ¿Vos sabés quién anda acá? Extremo, buenos días.
3: Buenos días, amigo Tajón.
0: Buenos días.
3: Te hablo de aquí de Jiquitilas.
0: ¿Con quién tengo el gusto?
3: Maestro Chamber.
0: ¿Qué pasó, maestro Chamber? A ver, dígame, ¿cuándo lo quiere?
3: Vuelvo a verte con Mercedes Parra.
0: Ok, bueno, se la mando ahorita.
3: Gracias, que Dios te bendiga.
0: Igualmente, cuídense mucho, don Checker. Ahí está. Saluditos al maestro Chamber, Ryan Jiquipila, nos están escuchando, ¿Nos vamos con qué? ¿Con música? Vámonos pues una vez con música. Por acá me pidieron esto. ¡Es mi última caravana! Ay, ay, ay, esa no me la toque, por favor. Aún nos falta mucho que hacer. Gerardo Ortiz. No, es Gerardo Díaz, no. Ay, ay, ay. Sacarra que se de acá. Gerardo Díaz y su jerarquía. Mi última caravana. 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
3: Extremo 89.9, ¿a poco no? Seguimos en la Corcholata Show, música de cantina, y nos vamos con eso de Intocable, se llama Sueño de Amor.
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0: 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Escuchamos esto de Intocable. La rola se llama Sueño de Amor. Y esto suena aquí en Extremo 89.9. Seguimos en la Corcholata Show, música de cantina.
1: Pelotero la bola.
0: 11 de la mañana con 28 minutos. 11:28. Tengo un charro montón de saludos. Vamos leyendo. Buenos días. Buenos días, me hizo el día bien feliz al escucharlo todos los domingos, el programa La Cucholata. Si ¿Sí me puede complacer con la canción El Pata Chueca? Bendecido día, gracias, gracias. Ya te la mando, Oye, me pasas una canción, por favor, Tejoncito, La Chancla, que yo tiro, no lo vuelvo a levantar, con Ángel Aguilar, porfis, va, yo te la mando, Bendecido día, amigo Tejoncito, ya escuchándolo. Saludos, Male Ramos, gracias, preciosa. Saluditos para ti, que te la estés pasando bonito, Chirolilo. Hola, buenos días. ¿Será que me puede mandar un saludo para mi sobrino Cristian Eduardo, que el próximo sábado estará cumpliendo sus 15 años ahí, de parte de su madrina Becky, que lo quiero mucho? Y porfa, la canción Si Escuchas Mis Pasos, de Héctor.

0: Montemayor. Vaya, yo se la mando, ¿eh? Tegocito, amigo, buenos días. Te escucho bien cerquita, bien cerca de la radio. Ponme una de Pimpinela, la familia. Bueno, ahorita te la buscamos, ¿eh? Te la buscamos. La canción de Prenda Querida de Chalino Sánchez. Va, yo te la mando, ¿eh? Saludos para el señor Arioso Cruz de parte de su hija Irina Lisset. Perfecto, Irina, ¿eh? Saludos para ti también, Irina. Que te la estés pasando chido. Hola, buenos días. ¿Será que me puede mandar un saludo para unos amigos de Julián Grajales? Si me puede complacer con la melodía de Gerardo Ortiz. No tengo mucho. Esa es de Gerardo Coronel, ¿eh? No tengo mucho, es de Gerardo Coronel. Ya te la mando un ratito más. La canción Qué Sacrificio. Saludos ahí al Acuario, que anda vuelta y vuelta. Saludos. Oiga, me voy a pausa comercial. Ya regreso, ¿eh? Ya regreso. Vuelvo rápido. No me tardo, ¿eh? Regresamos en La Colcholata Show. Música de cantina.
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0: 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Las 11 de la mañana con 33 minutos, 27 antes de las 12. Y suena el himno de La Corcholata Show. Es el Patas Chuecas de Federico Villa. Extremo 89.9. La

0: 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Escuchamos eso del señor Federico Villa. Se llamó el Patas Chuecas. Dice por acá, Tejón, algo que me recomiendas para la cruz. Ay, ay, ay. Dice, porque mi esposo anda que no se aguanta, ¿eh? Ayer tomó y se pasó de la raya. Bueno, no hay un remedio en sí, ¿eh? En sí no hay un remedio. Si tú pensabas que hay un remedio que te lo va a quitar así de volada, pues no, ¿eh? Es más, la cruda o lo que llamamos cruda o la resaca es un proceso de deshidratación que sufre el cuerpo, ¿eh? A pesar que le echamos, pues no es realmente agua que se esté quedando en nuestro cuerpo, sino que nuestro estómago va perdiendo minerales, ¿eh? Va perdiendo minerales y es un proceso de desmineralización que sufre con la cruda. Con el consumo de alcohol, de bebidas embriagantes, o incluso con no dormir también, ¿eh? Con no dormir pasa algo similar. Pero en sí no existe una cura milagrosa que te vaya a solucionar el problema de manera instantánea y que te vaya a reponer. Pero sí lo puedes aliviar, ¿eh? Sí lo puedes aliviar hidratándote. Beber agua simple o agua de coco. De coco, esa sí te levanta rapidísimo. Pero fría, ¿eh? Friecita para que lo sientas ahí chido. Algún suero de los que venden en la farmacia, ¿eh? Algún suero, alguna bebida de esas hidratantes. Las bebidas deportivas son algunas buenísimas para eso, ¿eh? Que estén friecitas también ahí para reponer líquidos y sales y minerales que tu cuerpo perdió durante la... ¿Sí? Ahí cuando andabas bien, bien perdido, ¿eh? También trata de no consumir picante, ¿eh? Muchos le apuestan a que consumir picante te va a levantar eso, pero no es así, ¿eh? Eso también lastima tu estómago y te puede provocar otros problemas a la larga, ¿eh? Mejor come un caldito de pollo, come frutas, pues algún juguito de naranja, unas tostaditas ahí, más o menos con su tomatito. Eso te va a ayudar, ¿eh? te va a ayudar bastante a calmar esa sed, a calmar esos deseos de salir corriendo por otra más, ¿eh? Y sobre todo, trata de descansar, trata de dormir un poco más, ¿eh? Porque a veces en lo que te quedas ahí en la fiesta, en la parranda, pues no duermes bien. Y eso, pues, te va a ayudar a procesar algunas toxinas. El alcohol no es otra cosa que meterle toxinas a nuestro cuerpo, ¿eh? Meterle cosas que no son propias, ¿eh? Y en ese afán de liberación, en ese afán de sacarlo y todo eso, pues nuestro cuerpo toma muchas energías, así que es lo más correcto, ¿eh? Bueno, puedes tomar algún medicamento, pero no es tan recomendable. ¿Algún medicamento? Sí, los antiácidos, sí, puedes tomar los antiácidos. Un Alka-Seltzer, algún sal de uva, eso te puede ayudar también a recuperar, ¿eh? El café, muchos apuestan al café amargo, sin azúcar, pues te puede ayudar, ¿eh? Te puede ayudar a reponer un poquito ahí para ir hidratándote, pero no es tan recomendable, porque igual, de igual manera, tu estómago está sensible y el café, pues, fuertecito también le caería mal a tu estómago, ¿eh? Así que trata de consumir bebidas hidratantes, sin azúcar, agua simple, algunos sueros, eso te va a ayudar, ¿eh? Te va a ayudar para recuperar energías. Ya, ahí está nada más, ¿eh? En sí no vas a encontrar una cura milagrosa, pero sí eso te va a ayudar a aliviar. A ver, ¿qué tengo por acá?
1: Hidratándote. Beber agua simple.
2: Buenos días, Tejón. Bueno, buenas tardes. Bueno, buenos días. Buenos días, Tejón. Léele este mensajito al señor que se anda quejando de la cruda. Que se te a sus dos, tres chelitas y con eso se aliviana. Con un su caldito con harto chile y con eso queda perfectamente bien.
0: Mire, pues, ajá, ¿para qué andas buscando médicos? Y ahí tienes uno ya, ¿eh? Ahí está el secreto, ¿eh? Ahí está el secreto. Yo, como soy bien portadito, pues no les hago mucho, no, pues ahí están los secretos, hay tantos, pero alguno que te lo cure así de milagro no vas a encontrar, Buenos días, saludos para el señor Adán y la señora Roselena, saludos van de parte de Fabián, porfa, la canción Los Dinosaurios del Grupo Firme, bueno, te la busco, carnal, la rola de Antonio Aguilar, Nadie es Eterno en el Mundo, saludos ahí al Mustang, saludos Mustang, A ver, ¿qué más tengo por acá?
3: Mi gran amigo León. Te habla Juanito Llévalo, de aquí de San Marcos, atrásito de la INE. Y pues, un saludo a todos por ahí, a todos en cabina. Bonito programa. Pues, también, a ver si me puedes poner una melodía bonita. A ver, El Árbol de la Orca. Si no, pues, ya me puedes poner esa melodía que se llama El Locutor. Si yo fuera locutor, esa melodía es de Rigo Domínguez, el grupo Audaz. Ándale. Saludos a todos por ahí, cuídense. Soy Juanito Llévalo.
0: Bueno, bien, entonces, Juanito Líbano, soy el tejón, soy el tejón, Juanito, soy el tejón, ahí te lo repito. Ahí está, Juanito Líbano, saludos para ti también, Me voy a pausa comercial, ya vuelvo.
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0: Extremo 89.9. ¿A poco no? 18 minutos y las 12 del mediodía. No sufras, madre. Él es Héctor Montemayor, Extremo 89.9.
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0: 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Escuchamos esto. Se llamó No Sufras Madre con el señor Héctor Montemayor. Tengo pendiente varias rolas que ir complaciendo. Por acá tengo mensajes. Gracias. Saludos a Amadita Hernández. A ver, vamos a ver qué nos dice Amadita Hernández por acá en sus notas de audio. Aguántenme tantito.
1: Esa va para ti, mamá Rosita. Te amo, chula. Dios primero, vas a estar bien, mamita linda. Te amo. De parte de tu hija, Amadita.
0: Vientos, saludos allá a Doña Rosita que nos están escuchando allá en Miguel Hidalgo, de parte de su hija Amadita. Excelente canción, dice, no sufras madre. Vientos por acá, saludos al Acuario. A ver, saludos al Guacamayo también, buenos días, locutor. A Curandero dice, por favor, ponme una canción en cualquier cantina con Lino Luján. Bueno, ya te la mando, Guacamayo, ya te la mando. Saludos al Guacamayo, al Acuario, a todos los X que andan vuelta y vuelta, saludos también a los mototaxistas que andan laborando el día de hoy, domingo. 11 de la mañana con 15 minutos, 11 con 15. Saludos a Iván, saludos a Ulises también, que andan ahí a bordo de sus mototaxis, laborando en este dominguito. 11 de la mañana con 45 minutos, vámonos con música. A ver, ¿tengo llamada telefónica? A ver, ahí está. La Corcholata, buenos días.
2: Buenos días.
0: Buenos días.
2: ¿Cómo está?
0: Pues estamos bien, ¿con quién tengo el gusto?
2: Como Santo Eleno.
0: Eso es todo, cada día más bueno. Así andamos, ¿qué pasó, Dialochi?
2: Qué bien se dan cuenta.
0: Inconfundible, Dialochi.
2: En nuestro cuartito reposando.
0: Eso, está. Recuperándose.
2: Recuperado, exactamente. Sí, capaz quería saludarte. Uh-huh. Y mandaron saludo ahí para mi sobrina Karen Yasmín. Ajá. Lo escucha allá en el barrio Santa Cecilia y que muchas felicidades porque sacó primer lugar en Taiwán 2.
0: ¿En Taekwondo?
2: En karate.
0: Eso.
2: En el estado de Michoacán.
0: Ah, mira, pues.
2: Y nos dieron la noticia que sacó el primer lugar.
0: Muchas felicidades allá.
2: En alto a mi Cintalapa.
0: Eso es todo, eso así es todo. Muchas felicidades para Yasmín.
2: Ajá, sí. Así es, Tejoncito. Omar Motita.
0: No, soy el Tejón. No me esté confundiendo.
2: No.
0: No me confunda con el nalgón de la marmota, no me confunda,
2: Para nada.
0: Bueno, Tialochi. ¿Alguna canción, Tialochi?
2: Deja media loca.
0: ¿Alguna canción?
2: Ah, sí. Camino de Michoacán.
0: Camino de Michoacán. Sí. Bueno, se la mando ahorita, ¿sale?
2: Gracias, muchas gracias, chulo. Que Dios te bendiga.
0: Gracias, Tialochi. Cuídense mucho, bendiciones.
2: Gracias.
0: Ahí está, saludamos a Tialochi, que anda bien contenta, anda bien contenta. Saludos allá a su sobrina que obtuvo el primer lugar en Taekwondo, No me imagino el que se case con ella, va a vivir de la patada.
1: Ahí me repite el saludito, porfa, para mi madre, por favorcito. Ahí me pone una canción de mi ranchito, porfa, gracias.
0: Bueno, saluditos allá a doña Rosita Náfate, allá en Miguel Hidalgo, de parte de su hija Amadita Hernández. Porfa, Tejón, me hace el favor de ponerme la canción de No Me Lo Vas a Creer con Cheque Peña. Te escuchamos en el ranchito ¿Sangala? En Jiquipilas, Chiapas. Bueno, ahorita te busco la rola. ¡Ey, Tejón! Dice, ¿me puedes recetar algo para el dolor de cabeza? ¡Ay, ya, dale, órale! ¡Órale! Es que yo no receto para eso, yo solo receto para la cruda. No, no manches. ¿Y ahora qué? ¿No? ¿Ahora qué? Ahí le voy a quitar el puesto a la marmota ahí con el amigo ahí de Garrido, 12 minutos, antes de las 12 del mediodía, me voy con más música, gracias a todos los que nos andan sintonizando. Este de Mercedes Castro se llama Vengo a Verte. Saludos allá al maestro Chamber en Jiquipilas, Extremo 89.9.
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4: Extremo 89.9, a poco no. 7 minutos antes de las 12. Seguimos en la Corcholata Show, música de cantina. Esto se llama Passing Este Amor. Es Ana Gabriel, Extremo 89.9.
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0: Extremo 89.9. ¿A poco no? ¡Anda, Gabriel! Pasen ese amor. Seguimos en la Corcholata Show, música de cantina. Bueno, por acá tengo nota de audio, ¿eh? Tengo nota de audio.
1: Bueno, buenas tardes, mi amigo Tejón. Por ahí, porfa, si me puedes pasar la canción de A Piernas Sueltas de Pepe Aguilar. Te estamos escuchando aquí en la Novena Sur y 14 Poniente, en las empanaditas o quesadillas de la Novena.
0: Bueno, como que están picando, ¿no? Están picando el repollo para las empanaditas, pues. A ver, ¿qué me dicen por acá?
2: Amigo Tejo, pues dile a esa persona que te anda pidiendo recetas, dile que fumó y ya le dices que se vaya a la humadera, aquí en Jiquipinas, donde venden esquites, ahí agarra tu humo.
0: Bueno, a ver, dice por acá, saluditos para Tejocito, el triste con José José Porfi. Saludos a doña Angelita de Perfumes Europeos, por ahí nos anda sintonizando. Hola, ¿me puede poner la canción cómo inducido de los recoditos? Soy Pati, perfecto, Pati. Ya te la mando, ya te la mando. A ver, ¿con quién nos vamos, ¿Con quién nos vamos? ¡Ay, ay, ay! No, pues tienes razón, Ángela, Tiene mucha razón, Ángela. Ya tú sabes, la chancla que yo tiro, no la vuelvo a recoger. Ángel Aguilar en la Corcholata Show, música de cantina.

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10: México registra un aumento importante de casos de sarampión desde enero de 2025. De acuerdo con la Secretaría de Salud, hasta el 17 de septiembre de 2026 se habían confirmado 19,557 casos y 47 defunciones. El último reporte indica que Jalisco concentra la mayor cantidad de casos acumulados con 7,574, seguido de Chihuahua con 4,602, Chiapas con 1,154 y la Ciudad de México con 1,083. En total, los 32 estados del país han reportado casos, distribuidos en 515 municipios, lo que muestra la extensión territorial que ha alcanzado el brote. Son los menores de un año los que se encuentran entre los grupos más afectados al presentar la tasa de incidencia más elevada, con 96.76 casos por cada 100,000 habitantes. Las defunciones se han registrado en 12 entidades, principalmente en Chihuahua, que concentra 21 decesos. Esta situación coloca a México como uno de los países que presenta un incremento de casos de sarampión en el continente americano, por lo que la Organización Panamericana de la Salud seguirá apoyando a las autoridades mexicanas mediante coordinación técnica en materia de vigilancia epidemiológica y atención de la salud infantil. Hasta el siguiente comentario.
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11: Extremo 89.9, ¿a poco no? Las 12 con 16 minutos, y eso se llama Y si escuchas mis pasos. El señor Héctor Montemayor, Extremo 89.9. ¿A poco no?
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0: Extremo 89.9, ¿a poco no? Oigan, seguimos con más, Solo dime dónde nos escuchas, ¿Dónde nos escuchas? Por acá me dice, hola, buenos días, ¿a poco no? ¿Se me puede poner la canción del final del camino? De Vicente Fernández para el profe Javier y a la señorita Griselda. Lo escuchamos en Jiquipilas. Ok, profe Javier, saludos. Saludos también para la señorita Griselda. A ver, Vicente Fernández, ¿verdad? Sí, el final del camino. Bueno, ahorita la buscamos y ya se la vamos a mandar, con Vicente Fernández. Por acá me pidieron también la de No me hagas menos, de Vicente Fernández. Ya van dos. A ver, ¿quién anda por acá? Hola, buenas tardes. Pásame saludos para mi hermanita, para mi hermana Julia María Velázquez Cruz, que hoy está cumpliendo años. Nos escucha en el rancho, en la ranchería San Carlos, ahí de parte de su hermano Esteban Velázquez, su cuñada Araceli Durante del Santuario. Gracias, bonita tarde, va. Saludos a Joseph. A ver, dice, póngame mi rolita, pues, la de la jarra de Joshua Vélez, y porfa. Ya sabes, aquí estamos a la orden, para el desorden. ¿A poco no? Gracias, Joseph. Saluditos. Ahí donde quiera que nos andes escuchando. Ahí está, te la pongo un ratito más. Y dice por acá, aquí andamos, para ponernos al parejo, al que se te ponga el brinco. O por si te salen con algo, pues. Con mi tejón no. Y entonces, carnalito, Ahí, saludito para Fabiola, la tejona, allá en Gutiérrez, Zamora, Veracruz. Hola, paisano, ¿cómo has estado? Pues aquí andamos al 100, aquí andamos al 100. Saluditos, excelente domingo. Hola, buenas tardes. ¿Será que me puedes poner la canción de Las Botas de Charro de Vicente Fernández? Estamos escuchando en el rancho La Cabaña. Gracias. Hasta el rancho La Cabaña le mandamos un saludo y un fuerte abrazo, que se le estén pasando bonito. 12:10, voy a pausa y ya vuelvo.
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2: Extremo 89.9. ¿A poco no? Las 12 con 16 minutos. 12 y 16 en este momento. Acá en Citalapa de Figueroa, Chiapas. Tenemos una temperatura de 28, 29 grados. O sea, 29 grados y subiendo. Acá en Citalapa, cielo azul, cielo nublado, cielo de mis pensamientos. Así anda el estado del tiempo. Acá en Citalapa de Figueroa, Chiapas. A ver, tengo llamada telefónica por acá. Vamos a ver quién anda. Extremo, buenos días.
3: Buenos días. Buenas tardes.
2: Buenas tardes.
3: Quería una canción.
2: A ver, dime, ¿qué canción quieres?
3: Una de Chayito Valdés.
2: Dime cuál.
3: Una que esté bonita, ranchera.
2: Bueno, te mando algo de Chayito Valdés, ¿sale?
3: Sí, gracias.
2: Sí, hasta luego. Adiós. Ahí está, te mando algo de Chayito Valdés en un momento más, ¿eh? Oigan, por acá tengo una petición especial, ¿eh? Tengo una petición especial, un mensaje muy especial, ¿eh? A ver, me dice por acá... Mamita Loli, no hay palabras suficientes para expresar el vacío que dejas en mi vida, pero sobre todo, el profundo agradecimiento que siento por haberte tenido como madre. Fuiste mi primer amor, mi guía incondicional y mi refugio seguro. Me diste todo lo que tenías y me enseñaste a caminar por el mundo con la frente en alto. Tu partida me duele en lo más profundo del alma, pero me consuela saber que tu amor se queda grabado en cada rincón de mi ser. Gracias por cada abrazo, por cada palabra de aliento y por tu amor infinito. Descansa en paz, mamita. Siempre vivirás en mi corazón. Atentamente, tu tono. Y vamos complaciendo con una canción especialmente, especialmente para Doña Loli. Esta melodía de Vicente Fernández, hermoso cariño, de parte de su tono, de su hijo Antonio. Y esto suena aquí en La Corcholata Show, música de cantina, las 12:18. 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
1: Extremo 89.9, a poco, no, 12 con 25 minutos, 12 a 25, ya 29, 30 grados, ya 30 grados. Oigan, que hace calorcito rico, hace calorcito rico. Por acá me pidieron la de En Cualquier Cantina con Lino Luján, ¿verdad? Dos peticiones tengo para esa rolita, se la voy a mandar un ratito más, en un ratito más. Saludos ahí al Guacamayo, que también me la pidió hace un rato. Vamos a complacer en un ratito más con esa melodía de Lino Luján. A ver, ¿qué más tengo por acá? Tengo saludos. Hay saluditos para Fabi, que nos está escuchando allá en Gutiérrez, Zamora, Veracruz. Fabiola, y a toda su familia que nos escucha allá en Vista Hermosa, la familia Sobrino Ramírez, para Priscila y para su mami, Doña Blanquita Ramírez. Hola, Tejocito, buenas tardes. ¿Será que me puede complacer con la música de Antonio Aguilar, Rama Seca o Zapato Pisado? Porfa, te lo encargo. Te estamos escuchando en la colonia San... Bueno, está ahí nada más, Bueno, ahorita checamos. Tejocito, buenas tardes. ¿Será que me puede complacer con una música de Antonio Aguilar? Bueno, te pongo algo de Antonio Aguilar. Tú me dices cuál. Tú me dices cuál y yo te la voy a mandar, A ver.
2: Buenas tardes, señor locutor. Quisiera mandar un saludo para mi carnalito, el ingeniero Luis Octavio Santos Cruz, que está cumpliendo años. Alias el pegajoso, que dé algo, que no sea bolsa seca. De parte de todos sus hermanos Santos Cruz, que lo queremos mucho. Y de parte de su cuñado José Alito Ledo, que también lo quiere mucho y aquí se encuentra presente entre la familia.
1: Vientos, vientos, el pegajoso, como que se le pegan los billetes, por eso no saca nada, por eso es bolsa seca. Buenas tardes, la canción Sin Capitán de Jenny Rivera, los escucho en Mérida. Ok. Vientos, vientos, saluditos allá a nuestra amiga. A nuestra amiga desde Gutiérrez Zamora, Fabi, que dice, no me olvido de los amigos. No, pues aquí andamos. 12 del día con 27 minutos, 12:27. Vámonos con esto de Pimpinela. Esta melodía se llama La Familia. Es el dueto Pimpinela, Extremo 89.9.
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15: Extremo 89.9. Continuamos en la Corcholata Show, música de cantina. Y esto se llama ¿Cómo te recuerdo? Ellos son los Temerarios. 24 minutos y las 13 horas, 1 de la tarde.
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0: Extremo 89.9. ¿A poco no? Ya estamos de regreso en la Corcholata Show, música de cantina. Oigan, por acá nos mandan mensajes. A ver, ¿qué nos dicen? ¿Qué nos dicen? Tengo nota de audio, Tengo nota de audio. A ver, atentos. Es una nota de audio, mis carnalitos de Jiquipilas.
1: Amigo. La del perro negro. Y un saludo para Cristito Arroyo y la negra. Al aire, por favor.
0: Ahí está, saluditos en Jiquipilas, ya nos están escuchando.
2: Buenos días, Tejoncito. Para felicitar a mi hijo Francisco Javier Durante Cruz, que está cumpliendo años de parte de sus papás y sus hermanos. Escuchamos el ranchería San Carlos y él en el barrio San Martín, que cumpla muchos años.
0: Vientos. Hola, buenas tardes, Tejón. ¿Será que me puedes pasar la canción de Antonio Aguilar? Nadie es eterno en el mundo, dedicada para mi papito, que hace 6 meses que se me fue al cielo. Muchas gracias. Bueno, te mando la rola en un ratito más, Carlos, te la mando en un ratito más, esa melodía que me estás pidiendo. Ya a las 12:43, vámonos con más música, ¿con qué nos vamos, Bueno, aquí con esta que se nos atravesó ahorita, con esta nos vamos. Es el perro negro del señor José Alfredo Jiménez, uno de los grandes de la música regional mexicana, Extremo 89.9.

0: Extremo 89.9. ¿A poco no? Dice por acá Tejón, dice, para la cruda, por ahí te estaban pidiendo una receta, yo te recomiendo un caldito de mondongo. Ah, no, pues eso sí, a mí me bajaría riquísimo ahorita, y eso que ando de cruda, A ver, ¿quién tengo por acá?
1: Tejoncito, mi canción, lo sigo esperando, la que no me lo vas a creer, o de plano no.
0: Ah, esa no se llama No Me Lo Vas a Creer, carnalito, se llama Prefiero Partir, ¿verdad? Prefiero Partir, se llama esa de señor Cheque Peña. Bueno, te la mando en un ratito más, carnal, en un ratito más, dame chance, ya te la mando. Me voy con esto. Se llama Prenda de mi Alma y es de Chalino Sánchez y Los Amables del Norte. Extremo 89.9.
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2: Extremo 89.9. ¿A poco no? Las 12:52. Escuchamos esto que se llama Camino de Michoacán. Es el señor Federico Villa. Extremo 89.9.
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0: Extremo 89.9, escuchamos esto con el señor Federico Villa, se llamó Camino de Michoacán. Y vamos complaciendo con todas las rolas que nos están pidiendo. Por acá tengo mensajes, notas de audio.
1: Tejoncito, buenas tardes. Disculpa, ¿me puedes mandar unos saludos para el señor Juan Muñiz Pimentel, de parte de sus hijas, de sus nietos y bisnietos? Él los escucha en la colonia Juan Sabines, de Jiquipilas. ¿Me puedes complacer con la melodía del Rey de Mil Coronas, porfa? Te agradezco. Linda tarde.
0: Bueno, gracias, gracias. Se la mandamos en un ratito más esa melodía, las 12:55, 12:55. Vámonos con esto, se llama No Tengo Mucho y es el señor Gerardo Díaz y su jerarquía. Esto suena en la Corcholata Show, música de cantina.

0: Extremo 89.9, no tengo mucho. Algo de Gerardo Díaz y su jerarquía. Escuchamos en este momento aquí en Extremo 89.9 y nos vamos con mucho más música. Y esto es La Chullita, el señor Antonio Aguilar, Extremo 89.9.
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1: Extremo 89.9. ¿A poco no? 4 minutos después de la 1 de la tarde. Este es el señor Cheque Peña. Esta melodía se llama Prefiero Partir. Y seguimos en La Corcholata Show. Música de cantina. Extremo 89.9.
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Extremo 89.9. Prefiero partir. Escuchamos con el señor Cheque Peña. Y ahora nos vamos rapidísimo con esto. Y a la 1:00 p.m. con 7 minutos. Esto es de Lalo Mora. Se llama El Árbol de la Orca. Extremo 89.9.

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4: Extremo 89.9. ¿A poco no? Dice, amigo, mejor te dije que pusieras tu recinto, te asociaras con... ¡Ay, ay, ay, guacamayo! Ya, sacarráquese de acá, guacamayo, ¿eh? En serio. Dice por acá, ¿me puede pasar la canción de Los Parras? Ya te superé. Bueno, déjame te la busco y te la mando, ¿eh? Hola, buenas tardes, amigo de Juan, por favor, ¿me puedes complacer con la canción Grupo Laberinto, La Coqueta? Soy José, perfecto, José, saludos hasta la Guayacanes. Buenas tardes, por favor, mándale saludos al profesor Aimer David Palacios, que está de manteles largos hoy, de parte de sus hermanos, padres, primos, hijos, sobrinos. Y una canción Sin Fortuna de Gerardo Reyes. Gracias. Ahí te la mando, ahí te la mando. A ver, ¿qué más tengo por acá? A ver.
5: Buenas tardes. ¿A poco no? ¿Por qué no me pusiste mi canción Al Final del Camino, Tejoncito? Estamos escuchando aquí en Jiquipila.
4: Vaya, se la mando en un ratito más, ¿eh? En un ratito más le mando esa rolita.
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4: Aguántame tantito, ¿eh? Aguántame tantito también. Ya te mando esa, ¿eh? Dos gotas de agua con chelo. Bueno, tengo varios pendientes, ¿eh? Tengo como cachiche mil rolas pendientes que voy a mandar. Sí, ustedes aguántenme tantito que ya se las mando. Por ahí nos vamos con eso del señor Vicente Fernández, ¿es verdad? Vicente Fernández. Esto se llama Mi Ranchito. Continuamos en la Corcholata Show, música de cantina.
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1: Extremo 89.9. ¿A poco no? La 1:16. Y ella es Cielo, esto se llama ¿Qué sacrificio? Extremo 89.9.
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0: Extremo 89.9. ¿A poco no? Escuchamos esto que se llamó ¿Qué sacrificio? Con Chelo. Oiga, tomamos como música, tomamos como música rapidísimo. A ver, ¿qué me dicen allá mis carnalitos de Jiquipilas?
1: Buenas tardes, ¿será que me puedes pasar una canción? La hija de nadie con Yolanda del Río. Soy de Jiquipilas, barrio Santa Cruz.
0: La hija de nadie. Bueno, saluditos hasta Jiquipilas. Allá en el barrio Santa Cruz nos están escuchando. A ver, ¿qué me dice por acá? Buenas tardes, saludos para la señora Juani, que está cumpliendo años allá en la colonia de Michoacán. Quiere la canción de dos cosas de Areli Now. Bueno, te la mandamos, Saludos a Marisol. Hola, buenas tardes, Lick Tejón. Saludos a mi familia Jiménez Tobilla del barrio Santa Cecilia, aquí en Citalapa. Soy Marisol Jiménez. Por una canción de Los Temerarios, Mi Alma Reclama. Va, yo te la mando, ya te la mandamos esa rolita que me estás pidiendo. Oiga, me voy con esto, Me voy con esto del señor Lino Luján. Se llama En Cualquier Cantina. ¡Ay, saludos para el Guacamayo! Y a todos los X locales y foráneos. Extremo 89.9.
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Extremo 89.9, ¿a poco no? Venga, continuamos con más de la buena música de la Corcholata Show. Esto se llama No Me Hagas Menos. Vicente Fernández, Extremo 89.9.

0: Extremo 89.9 a poco, ¿no? Una de la tarde con 27 minutos, una con 27, seguimos aquí en Extremo 89.9. Por favor, una música, una guitarra llora. Saludos para Cami. ¿Qué me dicen por acá? Hola, Tejón. Buenas tardes. Voy a poner la canción de Maricela de 7. Y un saludo para la señora Francisca. Ella te escucha en la entrada de la Esmeralda. Gracias, gracias. Bueno, ya te la mandamos, ¿eh? En un ratito más te mandamos esa rolita. Gracias por sintonizarnos. Saluditos hasta la Esmeralda.
1: Hola, Tejoncito. Buenas tardes. Qué bonito programa que estás conduciendo desde hace un buen tiempo, ¿verdad? Ahorita estamos escuchando en Quintana. ¿Será que nos puedes poner la melodía Sin Fortuna? Pero ahorita lo recomendamos. Bonita tarde, cuídate mucho. Desde Quintana, saludos, Francisco Ferrera.
0: Bien, don Francisco, saludos para ti también, saludos. Que te le estés pasando bonito, que te le estés pasando chido. Me voy con eso del señor Antonio Aguilar. Se llama Nadie es Eterno. Saludos al Musan. Extremo 89.9.
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21: Extremo 89.9. ¿A poco no? La 1:35, 25 antes de las 2 de la tarde. Y es el momento del fondo, fondo, fondo.

0: A ver, tengo mensajes, saludos allá para Chío López Rodríguez, que nos sintonizan en la Unión Digital, allá por la Quinta Lupita, es fans de la Corcholata Show. Saludos allá a nuestra amiga Chío López Rodríguez, gracias por reportarse con nosotros, saludos al Mike. Hola, buenas tardes. ¿Podría pasarme la canción Un Indio Quiere Llorar de parte del joven Rudiel Domínguez para los que escuchan en la colonia Ampliación La Paz, aquí en Cintalapa? Dice por acá, ¿de casualidad tendrán el número del pollito? Bueno, déjame buscarlo. A ver si lo tengo por acá. Gracias, Tejón. Dice, hola, Tejoncito. ¿Me puedes complacer con la melodía del columpio, porfa? Bueno, déjame te lo busco, Hey, pon algo para bailar, mi Tejón. Ya me estoy durmiendo. ¡Ay! ¡Póngase a hacer oficio! Deja de andar poniendo pretexto para andarse durmiendo, Deje de andar ahí de baquetona. Ey, dice, con mi Tejón, no. Dice, siempre me las pone y me las complace todas las canciones, Tejón. Las canciones, Bueno, por ahorita te la mando, Tengo pendiente ahí esa rolita que me pediste, carnalito, la jarra. Hola, buenas tardes. ¿Me podría mandar un saludo para el señor Ariel Pimentel de Quintana Roo? Y compláceme con la de Dos Vicios. A ver, ¿qué más tengo? Tengo canciones. La jarra con Jos Favela, esa te la voy a mandar, La tengo pendiente desde hace un buen rato, ¿verdad? Ya te la mando esa rolita, carnalito. Por ahí tengo pendiente varias rolas. Por ahí me pidieron también la del Triste de José José. También la voy a mandar, Bueno, vámonos con música. Ay, ay, ay. Una de esas que raspen al año. De esas que no se toman frías. Es la jarra, Jos Favela. Pero una de esas de pozole, Extremo 89.9.
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8: El caso de Lisbeth, la niña de 12 años cuyo cuerpo fue localizado en Tuxtla Gutiérrez, se suma a los 49 feminicidios de menores de edad registrados en la entidad desde 2018. Son 49 historias de niñas y adolescentes asesinadas con edades que van desde los primeros años de vida hasta los 17 años. De acuerdo con la Fiscalía General del Estado, la adolescencia concentra la mayor parte de los casos, pero el registro también muestra que la violencia feminicida alcanzado a niñas que apenas comenzaban a vivir. Pero detrás de cada uno de estos casos hay una historia de violencia que no comienza ni termina con el asesinato. Está la desaparición, la búsqueda de las familias y las circunstancias que dejaron a niñas y adolescentes expuestas hasta llegar a un desenlace fatal. Para la activista Patricia Chandomí, esta situación de violencia tampoco puede enfrentarse únicamente desde el castigo. Considera que las penas de hasta 100 años de prisión no son suficientes porque una sentencia llega cuando la vida ya fue arrebatada. Prevenir la violencia implica que los programas no se queden en el papel y que las acciones de protección lleguen antes de que una niña o adolescente termine siendo víctima de feminicidio. Hasta el siguiente comentario.
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10: Extremo 89.9. ¿A poco no? 15 minutos y las 2 de la tarde. Esto que escuchas es el triste José José.
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0: Extremo 89.9. ¿A poco no? Escuchamos al señor José José, el príncipe de la canción, con esta melodía. Y nos vamos con mensajes, nos vamos con mensajes. Ay, ay, seguimos en la Corcholata Show, música de cantina. Ahí saludos para Ángel Fabián, que anda a bordo del TX-056. Saludos ahí de parte de su esposa. Por ahí me piden la canción, Si volvieran a nacer. Ángel Fabián, TX-056. Ahí saludos de parte de su esposa. Ahí saludos también para el señor Tevita Vera, que nos escucha ahí en Carretera Sayula, que anda disfrutando un rico cóctel de camarón con su chipotona. Saludos de parte de su esposa Blanca López. La canción Unidos para Siempre, por ahí me están pidiendo. Ahí saludos para Crisito Arroyo y para La Negra. Saludos allá al profe Josué allá en Jiquipila. Saludos a la doctora Lili Méndez, ahí de parte de su ex. Por ahí me piden una canción de Karim León, así que vamos a ir complaciendo un ratito más. Hoy toca descanso toda la semana de puro trabajar. ¡Ay, lo crees, eh! ¡Ay, lo crees! A ver, saludos para tía Sarita, por ahí me piden algo. Vamos a ir complaciendo, vamos a ir complaciendo. Hola Tejón, felicítame a mi tía Julia María Velázquez Cruz, que está cumpliendo años en la ranchería San Carlos, de parte de sus sobrinas de la finca San Bartolo, en la canción Copitas, Copotas, Copitas de Mezcal. Gracias, feliz domingo. Uy, uy, uy. Buenas tardes, saluditos para las hermanas Nabo y Choni Trinidad Rodríguez, que escuchan en Zapata, que están conviviendo con el cumpleañero Juan Trinidad Rodríguez. Porfa, una canción de Espinosa Paz, porfa, gracias. Bueno, ya te la mando, Un saludo para mi abuelita Carmita Acosta, nos escuchen, Cristóbal Colón. Y por ahí el corrido de los Pérez. Bueno, vamos a ir complaciendo, Vamos a pausa y ya regresamos.
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0: Extremo 89.9, esto que escuchas se llama Como Inducido y es la banda Los Recoditos. Por ahí saludamos a al borreguito del amor. Saludos para Mari, para su esposa Mari, para sus hijos Octavio, Elías, Josmar. Y saludos ahí para su mamá Carmita, que nos andan escuchando ahí en la colonia Lázaro Cárdenas. Y saludos también para su nuera, Jimena, ahí de parte del borreguito del amor. Vámonos con esto, se llama Cielo Rojo. Es Miguel Aceves Mejía, Extremo 89.9.
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0: Extremo 89.9. ¿A poco no? Escuchamos Cielo, Cielo Rojo con Miguel Aceves Mejía. La 1 de la tarde con 58 minutos. Continuamos en la Corcholata Show, música de cantina. Esto se llama A Pierna Suelta. Pepe Aguilar, Extremo 89.9.
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6: Extremo 89.9. ¿A poco no? 2 de la tarde con 4 minutos, 2 con 4. En ese momento tenemos 32 grados, 32 grados acá en Cintalapa de Figueroa, Chiapas. Dice Tejón, dice, buenísimo, buenísimo estuvo, dice, el caldito que me preparó mi esposa. Dice, ando más recuperado. Dice, con un... bueno, es que esa marca, la marca no la puedo decir, pero dice con una cervecita de lata. Bueno, ahí nada más, ahí nada más, carnal, Hola, buenas tardes, me pueden mandar un saludo para el señor Juan Trinidad Rodríguez, que está cumpliendo años, de parte de sus dos hermanas, se escuchan en Zapata. Buenas tardes, pásame saludos para mi tío, el ingeniero Francisco Javier Durante Cruz, que el día de hoy está cumpliendo años. Él nos escucha en el barrio San Martín, ahí de parte de sus sobrinos Dani y Cami. Perfecto. Saludamos a tía Sarita por ahí en el barrio San Marcos. Fraccionamiento San Marcos, A ver, ¿quién tengo por acá? Aguántame nada más, déjame checar, déjame checar.
7: Nomás este rato que me ponga de acuerdo con Susana sobre los terrenos ya.
6: Bueno, ahí me pasan la escritura de los terrenos, pues. Pues. Ahí le dice a Susana qué onda, cuánto me tocan a mí, cuántas hectáreas. Buenas tardes, me podría mandar un saludo para Jordi Vázquez García, que se encuentra en Bonfil, municipio de Cosocuautla, la canción de los Tigres del Norte, ¿con qué derecho? Ahí de parte de Camilo Martínez, muchas gracias, linda tarde, yo te la mando, Camilo, te la mando un ratito más esa melodía que me estás pidiendo, Bueno, gracias. Vámonos con más música, vamos escuchando esto. Vicente Fernández, esto se llama Al Final del Camino. Ay. Seguimos en La Corcholata Show, música de cantina.
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0: Extremo 89.9, Vicente Fernández. Escuchamos esta melodía que se llamó Al final del camino. 2:08 p.m. 2:08. Esto se llama Sin Capitán. Jenny Rivera, la diva de la banda. Extremo 89.9.
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4: Extremo 89.9, ¿a poco no? 2 de la tarde con 14 minutos. Seguimos en la Corcholata Show, música de cantina. Nos vamos con esto de Chel, de Chayito Valdés. Ay, la de Chelo todavía falta, ¿eh? Chayito Valdés, esto se llama Besos y Copas. Extremo 89.9.
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0: Extremo 89.9, ¿a poco no? Continuamos con más en la Corcholata Show, música de cantina. A ver, ¿qué tengo por acá? Buenas tardes, Ejón. ¿Me puedes mandar un saludo para la señora Francisca Calimayor Gómez? Porque está cumpliendo años el día de hoy. Y para las personas que están conviviendo con ella allá en Villamorelos, muchas felicidades, ¿eh? Muchas felicidades, doña Francisca, que cumpla muchos años más de vida.
1: Buenas tardes, señor locutor. Por favor, una melodía de don Vicente Fernández. Yo quiero ser tu marido. Atentamente, Francisco Javier Von Cruz, alias el Chino Von. Saludos, gracias por su atención.
0: Bien, don Francisco, saludos, al Chino Wong. Hola, buenas tardes, Tejón. ¿Me puedes poner la canción de Indita Mía de Antonio Aguilar? Te escuchamos en el rancho La Cabaña, municipio de Coita. A ver, ¿qué más tengo por acá? ¿Me puede dar un saludo para Dorian Domínguez Santiago, que los escucha en Villamorelos? Va. Saluditos.
2: Mi estimado Tejoncito, buenas tardes. Te mando un saludo para tú y tu familia. Y quisiera yo, si me hicieras un saludo para Iris de Aney y Mareli, Rosy y Tía Chipita. Nos escuchan en el rancho Nueva Villa, municipio de Jiquipilas. Y si no hiciera favor de complacerte con una canción, Dos Hojas Sin Rumbo, por favor. Y saludos y bendiciones para ti y tu familia, mi hermano. Que Dios nos bendiga. Dios.
0: Bueno, muchas gracias,
3: La canción de Indita Mía de Antonio Aguilar. Te escuchamos en el rancho La Cabaña, municipio de Coita. A ver, ¿qué más tengo por acá?
4: Un saludo ahí para la quinceañera de Mérida, Valeria Ocaña Vázquez, de parte de su tía Lala y su Chelico, que cumple año aquí en Mérida.
5: Hola, buenas tardes, Tejón. Puedes mandar un saludo ya para la colonia Nueva Arista, que te estamos escuchando. Hazme favor de pasar la melodía Los Cuatro Vientos con Antonio Aguilar, porfa.
0: Vientos. Y me pasa un saludo para la señora Blanca Santiago Cruz, que se encuentra en la colonia Villamorelos. Saludos allá a Merly y Yasmín. Gracias. Oigan, nos vamos con más música, Nos vamos con mucho más música. Esto se llama Rama Seca. Es el señor Antonio Aguilar. Seguimos en la Corcholata Show, música de cantina.
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4: Extremo 89.9. ¿A poco no? Hoy, ¿cómo vamos con eso? Se llama Mi Linda Esposa. Ellos son los Tigres del Norte. Continuamos. En la Corcholata Show, música de cantina.
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0: Extremo 89.9. ¿A poco no? Escuchamos Mi Linda Esposa con los Tigres del Norte. Continuamos con mucho más aquí a través de la frecuencia 89.9. ¿Me puede pedir un saludo para la familia Vázquez Santiago que nos escuchan en Villamorelos? Saludos allá hasta Villamorelos, ¿eh? Vámonos con más música. Bueno, pero antes tengo saludos. Buenas tardes, la canción de Paquita, la del barrio Azul Celeste, que le cueste. Te escuchamos en el barrio San Sebastián de Jiquipila. Saludos para mi cuñado Martín Mendoza Morales, que mañana es su cumpleaños. Que pase muy bonito ahí en la colonia Miguel Hidalgo. Ahí de parte de su hermana Ernestina Mendoza. Perfecto. Hey, te juego buenas tardes. ¿Podría pasar la canción de Sin Fortuna de Gerardo Reyes para mi abuelito Efraín Hernández? Te escucha en Miguel Hidalgo, ahí de parte de su nieto. Perfecto, ¿eh? Qué suerte tienen los que no se bañan, ¿eh? Qué suerte tienen los que no se bañan. Ahí está sonando ya, ¿eh? Esa era la rola siguiente, así que nos vamos con esto. Se llama Sin Fortuna. Esta melodía es del señor Gerardo Reyes. Extremo 89.9.
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23: Extremo 89.9. ¿A poco no? Seguimos en la Corcholata Show, música de cantina. Yo agradezco a todos los que se están comunicando con nosotros. Tenemos casi 10,000 mensajes, muchos mensajes. Yo les agradezco a ustedes la amabilidad de la sintonía que tienen para la Corcholata Show y para la frecuencia 89.9. Buenas tardes, ¿me puede pasar la canción? ¿No hay novedad? Bueno, déjame ver si la acomodo, porque ya casi nos vamos. No tengo ya espacio para canciones, pero vamos a ver. Oye, ¿me puede pasar un saludo para los choferes del colectivo, para los choferes de los colectivos de Villamorelos, ahí de parte de Merly, Yasmín Domínguez Santiago? Perfecto, Merly. Ahí saluditos para ti también, saluditos para ti, Merly. Que te la estés pasando bonito, bonito en este dominguito, domingo de Corcholata Show. Oigan, nos vamos con más música, ¿verdad? Nos vamos con más música. ¿Qué es lo que sigue, ¿Qué es lo que sigue? Nos vamos con esto de Chelo que se llama Dos Gotas de Agua. Y seguimos en la Corcholata Show, música de cantina, Extremo 89.9.
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3: Extremo 89.9, ¿a poco no? 18 minutos antes de las 3 de la tarde. Y es el señorón Lalo Mora. Esto se llama El Rey de Mil Coronas. Extremo 89.9.
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0: Esto es. Seguimos en Extremo 89.9. ¿A poco no? Escuchamos al Rey de Mil Coronas aquí a través de Extremo 89.9. Por acá me siguen pidiendo una rolita más. Nos vamos con esto de Yolanda del Río. Se llama La Hija de Nadie. Otra de las clásicas de la Corcholata Show. Música de cantina. 14 minutos antes de las 3 de la tarde. Extremo 89.9.
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0: Extremo 89.9. Escuchamos a Yolanda del Río con esta melodía que se llamó La hija de nadie. Bueno, nos vamos con mucho más, ¿eh? Nos vamos con mucho más aquí a través de Extremo 89.9. Dice por acá, hola, buenas tardes, saludos para usted, gracias. Le pido un favor, si me puede complacer con la rola del libro abierto. Te escuchamos acá en Ciudad Juárez, Chihuahua, todos los días, de parte de la familia Trujillo Ruiz. Hola, buenas tardes, puede pasarme la canción de Bronco, Lo que nunca fue tuyo, por si, dice Porfis. Y un saludito para mi cuñada Nancy, para mi suegro Pancho, ¿no? Y de parte de su nuera Elena. Oiga, vámonos con esto, se llama Copitas Copotas. Él es Antonio Aguilar, Extremo 89.9.
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3: Extremo 89.9. ¿A poco no? Seguimos en la Corcholata Show, música de cantina. Por acá, Vicente, ¿cómo? Buenas tardes. Porfa, una canción, La Cruda, con Antonio Aguilar. Porfa, saludos desde Quintana. Saluditos en Quintana, municipio de Jiquipilas. Híjoles, ya estamos a tiempo, ¿eh? Ya nos estamos yendo. Ya nos estamos yendo, ¿eh? Porque ya vamos finalizando la Corcholata Show. Faltan 8 minutos antes de las... 8 minutos antes de las 3 de la tarde, ya viene enseguida a controles y a micrófonos el buen Pepe Castillo para llevarles reventón costanero, con lo mejor de la música tropical, las cumbias, música para bailar en Extremo 89.9. A ver, tengo por acá pendientes, el corrido de los Pérez, por acá se las voy a mandar en un ratito más. Y me pidieron también la de Vicente Fernández, las botas de charro, también otra que más que les voy a mandar en un ratito más. Dos melodías, ¿eh? A ver, tengo llamada telefónica, Extremo, buenas tardes.
4: ¿Qué onda, viejo? ¿Cómo estamos?
5: ¿Qué onda? ¿Qué hay, Campeche? Por ahí me dijeron que andas cumpliendo años, ¿es cierto?
4: Aquí andamos, mi hermanito.
5: Eso es todo, ¿eh? Muchas felicidades, Campeche.
4: Oh, gracias.
5: ¿Y qué onda? ¿Para qué somos buenos? Aparte de para nada. No,
4: ahí así llegando todavía, porque vamos a trabajar hoy.
5: No, pues, hay que echarle ganancias.
4: Música.
5: Bueno.
4: ¿Y alguna musiquita por ahí, hermano?
5: Mira, ya me voy despidiendo por ahí. ¿Qué te parece si te mando la del corrido de los Pérez o la de las botas de charro para ti? Porque ya me voy.
4: Cualquiera de esas.
5: Sí, cualquiera de esas para ti. ¿Sale?
4: Sí, ánimo.
5: Dale, pues, cuídate mucho, Campeche.
4: Oh, ¡ánimo! ¡Saluditos, mi hermano!
5: ¡Ánimo! ¡Felicidades!
4: ¡Ánimo!
5: Ahí está. Saludos al Campeche Show, que anda de manteles largos el día de hoy, ¿eh? De manteles largos y trabajando, como debe ser. Oiga, yo me voy con música. Nos vamos con eso de los cadetes de Linares. Se llama El Corrido de los Pérez. Y con esto, y con las botas de charro, me voy despidiendo de la Corcholata Show. Gracias a todos ustedes por sintonizarnos domingo a domingo. Extremo 89.9. Nos escuchamos más tarde, pasadito de las 7.

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1: Son las 3
2: en punto.
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tal? ¿Cómo estamos? Muy, pero muy buena tarde. Bien llegados una vez más. Extremos Internet 89.9 FM. ¿A poco no? Ya estamos por acá con muchísimo gusto iniciando este espacio de reventón costanero. Pura música para bailar, música tropical, música para disfrutar en todos ahí en casita. Y estamos por acá con muchísimo gusto. Te saludo por acá, José Luis Castillo Burguete. Un placer enorme estar contigo aquí a través de este espacio. Recuerda nuestra línea telefónica directa aquí en cabina 968-684-2341 para que nos llames. Nuestro mensajero vía WhatsApp, vía mensajes de texto, el 968-125-1919. Así que iniciamos. Recuerda que estamos transmitiendo totalmente en vivo y en directo desde Cintalapa de Figueroa, Chiapas, México. Somos una filial más de Corporación Radio Núcleo. Somos Extremos Cintalapa. ¿A poco no? Así que arrancamos con buena música. Tarde para bailar, tarde para disfrutar. Suéltala por ahí la primera. Dice por ahí Pedro el Talibán de los teclados. ¿Y cómo quieres que te quiera si no te dejas querer? Extremo 89.9, esto es reventó.

0: al mismísimo Chino Wong, que ya está por ahí en sintonía. ¿Cómo estamos, papá? Deseando que la estés pasando de lo mejor. Muy buena tarde.
1: A ver, buenas tardes, Indiguado, muy buenas tardes.
2: Porfa, el biberón, si se puede, esa canción.

Bien, estuvo, señores. Continuamos con más de la programación y enviamos esta melodía con muchísimo gusto por ahí que nos la solicitan con gran beneplácito, complaciendo aquí a través de este espacio. Suénale por ahí, échale, Chino Wong. Y son los chicos de Junior Clan con eso que nos interpretan el biberón aquí a través de Extremo 89.9. ¿A poco no? Échale, compa, y sácala a bailar. Hay un saludo para nuestra buena amiga Patti, que está por allá en sintonía. Hay un saludo para el Hueso allá en el Rancho La Cabaña también, que están por ahí disfrutando de la programación. Nuestro buen amigo José allá en Guayacanes.

Y ahí escuchamos este gran clásico que nos traen por ahí los chicos de Junior Clan, con eso titulado El Biberón. Y échale por ahí, échale, Pati, ponte a bailar, hombre, de una vez.

0: Muy buena tarde, buen provechito. ¿Cómo está esa banda? Bastante bien, qué bueno. Me da muchísimo gusto en esta tarde de domingo 20 de septiembre de este 2026. Pues bueno, vamos a checar por acá a ver cómo anda el pronóstico del tiempo. En el Valle de Cintalapa, no, por el momento no se ve nada de agua, hombre, nada. Por ahí medio van corriendo algunas precipitaciones, pero van hacia lo que es el municipio de Arriaga. Ni nada por acá. Bueno, esperamos en Dios. Bueno, va a ser medio, está que medio nublado, pero nada que llueve. Así que pues esperamos. Bueno, al parecer, por ahí de las 6 de la tarde, por ahí tendremos un medio chipichipi, según lo que es el reporte climatológico que tenemos por acá. Pero bueno, continuamos con más en esta tarde. Muy, muy placentero de estar con ustedes. Suéltale por ahí, Nelson Cancela. Enséñame, con muchísimo gusto. Por ahí se le enviamos este tema a nuestro buen amigo, el buen Joseito hasta Guayacanes. Échale, compadre. Puro reventón costanero, ¿a poco no?
1: La canción de la Chicatana con Feria Musical.
0: No se le entiende muy bien, a ver qué dice.
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Y bien, por ahí le mandamos un saludote muy grato por allá para nuestra buena amiga Tachira Luna López, de parte de su abuelito Rosenberg, su abuelita Manuelita y de su mamá, la profesora Rocío, con muchísimo gusto. Deseando que la esté pasando muy bien, Tachira Luna López, muchas felicidades, enhorabuena, que la esté pasando bonito.

Y escuchamos este gran clásico con muchísimo gusto aquí a través de Extremo 89.9 FM, ¿a poco no? Y bueno, nos vamos directamente con un saludote muy grande por allá para la tía Eli, también por allá para Linita, a Martita, que están por ahí en sintonía disfrutando de la programación en esta hermosa tarde de domingo 20 de septiembre de este 2026. Permítame tantito. Y bueno, nos vamos directamente con más aquí a través de la programación. Nos piden por acá, a ver qué dicen. Dice, buenas tardes, quiero enviar un saludo para los choferes que están por allá en Jiquipilas. Sería tan amable de complacerme con una canción de Auténtico Show y Tony Ríos, se llama La Interesada. ¿Quién me escribe, por favor? ¿Quién me escribe? No sé quién me escriba. Dice por ahí, saludos a doña Albi de parte de su hija Irene y de sus bisnietos. Para ella quiere la canción de Dos Gotas de Agua. Ahorita te la envío con muchísimo gusto y gran beneplácito, ¿vale? Bueno, nos vamos directamente. Por ahí nos pide, allá la complacimos, allá Chino Wong. Ya le complacimos también, ahí anda su buen amigo Joseito. Nos vamos directamente, por ahí me piden la metralleta también, pero no sé quién nos escribe, así que les enviamos un saludote enorme, deseando que la estén pasando muy muy bien. Suena por ahí el jarocho de la cumbia, es el buriche, suénale compay.

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8: México registra un aumento importante de casos de sarampión desde enero de 2025. De acuerdo con la Secretaría de Salud, hasta el 17 de septiembre de 2026 se habían confirmado 19,557 casos y 47 defunciones. El último reporte indica que Jalisco concentra la mayor cantidad de casos acumulados con 7,574, seguido de Chihuahua con 4,602, Chiapas con 1,154 y la Ciudad de México con 1,083. En total, los 32 estados del país han reportado casos distribuidos en 515 municipios, lo que muestra la extensión territorial que ha alcanzado el brote. Son los menores de un año los que se encuentran entre los grupos más afectados al presentar la tasa de incidencia más elevada con 96.76 casos por cada 100,000 habitantes. Las defunciones se han registrado en 12 entidades, principalmente en Chihuahua, que concentra 21 decesos. Esta situación coloca a México como uno de los países que presenta un incremento de casos de sarampión en el continente americano, por lo que la Organización Panamericana de la Salud seguirá apoyando a las autoridades mexicanas mediante coordinación técnica en materia de vigilancia epidemiológica y atención de la salud infantil. Hasta el siguiente comentario.
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11: Bien, continuamos, ya estamos por acá retornando. Muchísimas gracias por ella. Complacimos este tema que nos piden por ahí de la metralleta, con un saludote muy grande por allá para los amigos del rancho La Cabaña. Muchísimas gracias. Y bueno, también por ahí un saludote para Tachira Luna López, de parte de sus abuelitos don Rosenberto y Manuelita, de parte de su mamá Rocío, con muchísimo gusto, deseando que la estén pasando muy muy bien. Y por ahí enviamos un saludote enorme para nuestro buen amigo don Arturo Salinas, que nos sintoniza allá en la ciudad de Tuxtla Gutiérrez. Hasta Tuxtla Gutiérrez, un saludote enorme. Viene por ahí los Carquis, échale a bailar, compadre.

0: Son las 3 con 41 minutos.
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4: Bien, continuamos, Fred. Enviamos un saludote enorme para nuestra gente bonita que siempre sintoniza Extremo Cintalapa 89.9 FM. ¿A poco no? Allá nuestros buenos amigos del Rancho El Santuario, Rancho también Santuario, y también para los amigos del Rancho La Cabaña, allá en el municipio de Cosocuautla. Allá nuestra buena amiga Yareli, que siempre está por ahí en sintonía. Muchísimas gracias. Saludote por allá, Pati Eli, deseando que la esté pasando muy, muy bien. Allá, Linita, Martita, las querubines. Suénale por ahí, chico, che.

Y bien, escuchamos por ahí este gran clásico que nos presenta por ahí el mismísimo Chico Che, con eso que nos interpreta el Super Popurrí, ya parará. Y bueno, por acá tenemos más saludotes. Un saludo para nuestro buen amigo Gustavo López Espinosa. También por allá la profe Chari Caballero Vázquez, con muchísimo gusto les enviamos el saludote enorme. Y por ahí nos envían un saludo para los choferes allá en Jiquipilas. Nos piden una canción de Auténtico Show, La Interesada, con muchísimo gusto. Ahorita te la envío aquí a través de este espacio de Reventón Costanero.

0: mandamos un saludo para el señor Nicasio Rodríguez, a la señora Graciela Ocaña, que nos escuchan allá en San Marcos, ahí por la Clínica de la Mujer. Les enviamos el saludote muy grande, deseando que la estén pasando muy, muy bien, y sobre todo deseando que estén disfrutando de la programación aquí a través de Extremo 89.9. Muchísimas gracias por estar con nosotros. Un saludo también para nuestros buenos amigos que nos están ahí acompañando en el barrio de Santo Domingo. ¡Vámonos!
1: Son las 4
2: en punto.
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1: Y bien, continuamos con más de la programación en esta hermosa tarde y nos vamos directamente con ese tema que bien nos solicitan por ahí, eso a cargo de los chicos, nada más ni nada menos que los chicos guapos, que siempre nos hacen por acá las buenas de estar a través de este espacio y sobre todo el detalle de siempre el tener la buena programación para con ustedes aquí en este día de hoy. Muchísimas gracias por estar con nosotros y nos vamos directamente por ahí con los chicos de... A ver, ¿dónde estás? Vamos a checar. Ahí es que ando por aquí peleándome con... A ver, ahora sí, con los chicos de Feria Musical. Vámonos, dice por ahí las chicatanas. Y por ahí le mandamos un saludote para nuestra buena amiga Doña Irene, que está por ahí en sintonía. Doña Irene, que está por ahí disfrutando de la programación. Salud de parte a Doña Albi, también de parte de su hija Irene y de sus nietos.

escuchamos a los chicos de la agrupación Feria Musical con eso que nos interpretan nada más ni nada menos que las Chicatanas, con muchísimo gusto. Y bien, continuamos con más aquí a través de Extremo 89.9 y nos vamos a ir a ver qué tenemos por acá, peticiones. Vamos a checar los mensajitos que tenemos. Nos piden por ahí la canción de Rosita de Olivo. Nos vamos directamente con este gran tema que nos trae por ahí el buen Capi, el rey de los teclados, para complacerla, Rosita de Olivo. ¡Échale, compadre!

0: Bien, escuchamos por ahí la Rosita de Olivo. Vamos a un pequeño corte y retornamos. No tardamos nadita aquí a través de tu espacio de Reventón Costanero.
1: Son las 4 con 11 minutos.
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5: Bien, continuamos con más, continuamos Extremo 89.9 FM, ¿a poco no? Y bueno, por ahí nos vamos directamente, ya complacimos esta. Buenas tardes, regálame una canción que se llama, dice, Secreto del Grupo Parchís. Acá andamos a la vuelta y vuelta, el taxi 040. Bueno, no sé quién sea, pero le mandamos el saludo. Bien, vámonos directamente. Un saludo para. Nos pide un saludo para el señor Adán Roque Castellanos, que nos escucha ya en la 4 de agosto. Hasta ahí un saludote enorme, deseando que la estén pasando muy, muy bien. A ver qué nos dice por acá.
6: Sí, puede mandar un saludo aquí para Rancho el Canelarcito, especialmente aquí para don Jesús Pascasio y mi hermanita Susana. Mi hermanita Susana, gracias a Dios. Estamos contentos de estar con nosotros.
5: Vale, con mucho gusto. Hasta ahí un saludote muy grande, deseando que la estén pasando muy bien. Suénale. Bueno, pero esa no, esa está mejor con los chicos de el grupo, ¿cómo se llama? De acá de Jiquipilas, donde está el chaparrito, el colochito, que nuestros buenos amigos de Onda Caribe. Échale de una vez, compadre.

Y ahí escuchamos a los chicos de Onda Caribe con ese gran clásico que nos interpretan, nada más nada menos de Tú Eres. Y nos vamos directamente con más acá a través de la programación en esta tarde, el día de hoy. A ver qué tenemos por ahí. Un saludote por ahí a nuestra buena amiga Anita, que nos está escribiendo por ahí. Les enviamos el saludote enorme. Están por ahí a nuestra buena amiga doña Irene, deseando que la esté pasando de lo mejor. Y bueno, vamos a complacerle por acá eso con el grupo Merchan. Suena, dice.

0: Y ahí estuvo ese gran tema que nos traen por ahí los chicos del grupo Merchan y eso que nos interpretan el mismísimo sapo. Y bueno, vamos a un pequeño corte comercial y retornamos, no tardamos nadita.
1: Las 4 con 22 minutos.
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0: Y bien, continuamos con más de Reventón Costanero en esta tardecita rica y sabrosona. Saludote muy grande por allá para los amigos que nos están sintonizando allá en el rancho La Cabaña. Allá un saludo para nuestra buena amiga Yareli. Y pues bueno, le enviamos el saludote y nos oyen la canción del sapo. Pues es la que está pasando, con muchísimo gusto la complacimos por ahí. Y bueno, nos vamos directamente con más aquí a través de la programación y nos piden más de la buena música. Nos piden por ahí algo de, a ver, vamos a checar el tema que nos están pidiendo. Por ahí enviamos el saludote enorme para nuestros buenos amigos que nos acompañan allá en el municipio de Ocosocuautla. ¡Échale, compadre!

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15: Bien, continuamos con más en esta tarde, el día de hoy. Muchísimas gracias por estar con nosotros. Y bueno, nos vamos directamente con un saludote. Bonita tarde, pero no sé quién me escribe. Por ahí me piden una canción, la de los ojos negros. No sé quién será. De todas maneras, gracias. Por ahí también nos pedían una canción de rancheras, pero no, ahorita no será de rancheras. Buenas tardes, ¿me puedes poner la canción de Marielena? Con muchísimo gusto. ¿Quién me escribe? Gracias, te agradezco infinitamente. Y pues agradecemos infinitamente también a toda la gente que nos sintonizan en tarde y noche, día, tarde y noche. Aquí a través de este espacio nos vamos directamente, dice por ahí, Ángeles del Amor, dice por ahí, Lobos de Cacería.

0: Son las 4 con 32 minutos.
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0: Bien, escuchamos por ahí esto a cargo de los chicos de Ángeles del Amor, los Lobos de Cacería, ya a las 4 de la tarde con 40 minutos. Vamos a un pequeño corte comercial y ahorita retornamos, no tardamos nadita, échale.
1: Son las 4 con 40 minutos.
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0: Y bien, estamos por acá retornando. Por ahí le enviamos un saludote muy grande para Lisbeth Cruz de la Cruz, que está de manteles largos. Ahí te encargo 2 metros, ¿no? Te escuchamos ahí en Pomposo Castellanos, de parte de toda la familia, están por ahí en sintonía. Y bueno, nos vamos directamente con más aquí a través de la programación y nos vamos a ir. ¿A qué canción estábamos? Esta, con muchísimo gusto. Suénale por ahí, Pedrito. Vámonos con Pedrito, el Talibán, hombre.

0: Son las 4:52.
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5: Bien, estamos por acá retornando. Muchísimas gracias y continuamos con más de la programación. A ver, tenemos por acá un audio que dice:
6: Rola de Nelson Cancela, una rola de Nelson Cancela ahí, cualquier rola de Nelson Cancela, pero deja chingonería.
5: Bueno, ahorita le mandamos la canción de Nelson Cancela, pero ya vamos a terminar casi. A ver, déjame, voy a buscar por acá algo. Y si no tengo, felicitamos allá a mi sobrina Brenda Lizeth Muñiz García, con muchísimo gusto. No sé de parte de quién, pero le felicitamos allá a nuestra buena amiga, la sobrina Brenda Lizeth Muñiz García. Y bueno, a ver, nos vamos a ir directamente con este tema. Bueno, vamos a complacerle por ahí la del oso polar. Antes dice:
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2: Y bien, ya con eso despedimos este espacio de domingo. Reventón Costanero, lo dejo con el señor Nelson Cancela, el oso polar. Buena tarde. Buen provechito por ahí los que acaban de disfrutar sus ricos y sagrados alimentos. Uno aquí con la tripa pegada, hombre, ni modo. Gracias, buena tarde. Esto fue Reventón Costanero en su edición de este domingo 20 de septiembre de este 2026. Gracias.

0: Son las 5 con un minuto.
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6: El caso de Lisbeth, la niña de 12 años cuyo cuerpo fue localizado en Tuxtla Gutiérrez, se suma a los 49 feminicidios de menores de edad registrados en la entidad desde 2018. Son 49 historias de niñas y adolescentes asesinadas con edades que van desde los primeros años de vida hasta los 17 años. De acuerdo con la Fiscalía General del Estado, la adolescencia concentra la mayor parte de los casos, pero el registro también muestra que la violencia feminicida alcanzado a niñas que apenas comenzaban a vivir. Pero detrás de cada uno de estos casos hay una historia de violencia que no comienza ni termina con el asesinato. Está la desaparición, la búsqueda de las familias y las circunstancias que dejaron a niñas y adolescentes expuestas hasta llegar a un desenlace fatal. Para la activista Patricia Chandomí, esta situación de violencia tampoco puede enfrentarse únicamente desde el castigo. Considera que las penas de hasta 100 años de prisión no son suficientes porque una sentencia llega cuando la vida ya fue arrebatada. Prevenir la violencia implica que los programas no se queden en el papel y que las acciones de protección lleguen antes de que una niña o adolescente termine siendo víctima de feminicidio. Hasta el siguiente comentario.
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8: Bien, continuamos con más de la programación en esta tarde, el día de hoy. Muchísimas gracias por estar con nosotros y nos vamos directamente con la buena música. Es Celso Peña, dice por ahí.
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15: Bien, continuamos con más aquí a través de la programación. Muchísimas gracias, Extremo 89.9. Y nos vamos directamente con esto que nos traen por acá los chicos de Rayito Colombiano. Tú y yo somos el amor. Buenas tardes.

0: Son las 5:45.
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0: Son las 5 con 50 minutos.
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0: 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Son las 6:02.
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